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Vamos ahora a Brasil, otra comunidad en las cercanías del estado Maracaná, en Río de Janeiro, fue desalojada por las autoridades. Funcionarios de la alcaldía de Río de Janeiro desalojaron a una comunidad en la favela de Metro, en la zona norte de la ciudad. Sus habitantes protestaron en rechazo a la medida y cerraron una de las principales vías de acceso a la zona. Además, denunciaron que no hubo ningún tipo de aviso a las familias. Entre los pobladores se encuentran mujeres embarazadas, niños y ancianos. Durante el desalojo, una persona resultó detenida por los agentes de seguridad.

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0: un rayo de sol. Con su suave caminar, casi arrastrando los pies, la espalda encorvada por los años de trabajo duro, rostro triste, las arrugas que surcan su cara parecen haber nacido con ella. Toda ella es un grito de desesperanza. Solo cuando llega a la placita, sus ojos brillan con ternura. Como todas las tardes desde hace años, cuando emigraron sus hijos, llevando sus nietos, la soledad ha sido su compañera. Vagan sus pensamientos rememorando otros tiempos. Sus hijos pequeños jugando en la hierba fresca, mientras les tejía suéteres de gruesa lana para mitigar el frío del invierno. Vívido los recuerdo como si fuese hoy. Sus pupilas vagan hacia el horizonte. La negrura de la tormenta avanza rápido. Las nubes, como manada de potros salvajes, cubren el cielo. Se entretiene mirándolas y dándole forma. Las primeras gotas comienzan a caer. Pronto la lluvia es intensa. Lenta, marcha por la calle buscando refugio debajo del alero de una casa. Le gusta ver llover. El agua moja sus pies. El frío recorre su cuerpo, un hondo suspiro escapa de sus labios. Un perro callejero llega a refugiarse a su lado. Ambos se miran. El perro sacude la cola como si fueran viejos conocidos. Ella esboza una sonrisa, acaricia al animal y en un susurro le dice: «Estás tan solo como yo». Ambos estudian, ninguno se decide a seguir su camino. El sol, como si fuera cómplice, se abre paso entre las nubes con fuerza. Hace un hueco tratando de dominar la negrura de la tormenta. Esplendoroso surge el arco iris lleno de colores, dando la gota de alegría a la tarde. La anciana emocionada observa el milagro de la naturaleza. De costado mira al animal. «Vamos, pequeño, mi casa te espera. Tú eres como ese rayo de sol que iluminaste mi vida. Aún quedan colores en mi alma. Juntos caminan por la vereda, la cabeza en alto, como desafiando el tiempo y la vida». Mirta Ortiz, Santa Lucía.
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Oye, quiero aprovechar este momento para hablarle a mi gente del barrio. Salgamos de la queja habitual para pensar sobre lo que estamos viviendo y buscar el camino de esperanza que todos nos merecemos. 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

Escucha que la tierra te reclama. 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

0: utopías concretas, aquí y ahora. 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No son la revolución, pero están funcionando.
1: Bueno, buenas noches, buenos días, buenas madrugadas y bueno,
2: buenas noches.
1: Bueno, un gustazo, saludamos a la audiencia de Al Mundo le Falta un Tornillo.
2: Arrancó el 2026.
1: Sí, en este nuevo ciclo 2026, que bueno, un ciclo renovado con cambios importantes. El cambio, bueno, con un equipo, con compañeros del colectivo, nuevos para el programa, pero compañeros que venimos compartiendo, compañeres que venimos compartiendo hace un rato largo del colectivo, que se suman al programa, y con un cambio que decidimos de respecto al programa que veníamos haciendo, de... Que era insostenible, un programa larguísimo, inescuchable.
2: No, muy escuchable.
1: Sí, un programa que queríamos que durara un par de horas y estaba durando como 3 horas y media. Y bueno, que realmente no lo estábamos pudiendo sostener colectivamente entre quienes lo estábamos haciendo. Entonces, la Barra de Mármol, que insistió mucho en que se quería independizar de este programa, lo ha logrado y van a arrancar con... En junio va a estar arrancando la Barra de Mármol como un programa en sí mismo, y Al Mundo le Falta un Tornillo va a ser como un programa en sí mismo. Cada uno con su espacio. Bueno, esperamos que este programa también sea como más breve de lo que estábamos acostumbrados a hacer.
2: Haremos el intento.
1: En principio nos proponemos un programa que dure una hora. Vamos a ver después en la práctica cómo nos resulta ese tiempo. Pero bueno, la idea es que sea algo como concretito. Y además, bueno, dedicar también un poco de tiempo a que todo lo que generamos en el programa sirva también para generar algunas producciones, hacer algunas postproducciones, que la información que se comparte aquí quede disponible también para que se puedan disfrutar y acceder en otros momentos. Así que, bueno, quiero presentar el equipo de trabajo, que es un placer presentar este equipo de trabajo a Vanina Rojas, que hoy está en los controles, a Esperanza Quiroz, que está en la producción, a Lucio Martínez Garcés, que está acá en la mesa de locución, a Álvaro Briano, que está en la mesa de locución,
2: y el barrito.
1: El barrito. Y bueno, y Carlos Dardano, quien les habla aquí. También, bueno, Andrés Seré también está, seguramente se sume de la producción, y algún día lo vamos a tener por acá en alguna columna, ya iremos viendo. Y Marcos Umpierrez también, que por ahora está viajero.
3: Saludos.
1: A las chinas. Así que
2: está cerquita, bueno, aparte, ¿eh?
1: Y aprovechamos a mandarle un fuerte abrazo a los compañeros de Al Mundo, que ahora están en la Barra de Mármol. A Nachito, que también anda viajero, Nachito Alvarenga, a Colo Taberna, a Jonathan Arca, a Jona, y bueno, Marquiños, que seguramente también va a estar en ese espacio radial.
2: ¿Qué horas serán en China ahora,
1: Y sí, deberían ser las 9 de la mañana, lo que dice que son 12 horas, serán 12, o es tan grande que debe tener muchos horarios, supongo yo, ¿no?
2: Sí, sí.
1: Bueno, así que es un placer estar compartiendo este nuevo ciclo y bueno...
2: Bueno, recordamos que el contacto de la radio es el número de teléfono 092-46-9458. Y un poco ahí para, digamos, lo que nos hace estar acá, digamos, o al menos es compartir un poco o ampliar esos espacios que compartimos. y buscar bueno, mostrar nuestras voces de alguna manera, o hacer ver las microutopías que un poco Lucio adelantaba al principio, con un texto precioso. Así que bueno,
1: ¿De qué era el texto, Alvarito? Cuéntenos.
2: Bueno, el texto es de Bernardo Gutiérrez. Es un fragmento de un podcast. ¿Cómo se llama el podcast?
0: Bueno, el fragmento de Bernardo Gutiérrez es sobre el narcisismo digital versus las utopías cotidianas, las que llamaremos ahora no microutopías. No hay nada más revolucionario que la esperanza, dice allí, y bueno, explica que frente a un futuro distópico que nos imponen a imaginar, existen futuros colectivos posibles que ya están funcionando entre nosotros.
1: Buenísimo.
2: Varios mundos en paralelo.
1: Bueno, ahora en un ratito vamos a estar profundizando un poquito sobre ese concepto, pero antes creo que nos vamos a ir a compartir
2: un poco de
1: un invitado acá. Vamos a tener un par de invitados en el día de hoy. Cuéntenos un poquito.
3: Sí, exacto. Hoy, bueno, el momento de compartir música que nos encanta, y no podría ser de otra forma como hoy, justamente abriendo el primer programa de la temporada 2026 con Emi, que es un amigo de la casa. Así que bueno, llegamos a ese momento. Así que tenemos el lujo de compartir la mesa con él, que es un músico, compositor, compañero de siempre de nuestro territorio, Emiliano Bernandico. Y su nombre artístico, Emiliano. Bueno, él, como saben, la mayoría que ronda acá en nuestra casa, ha formado parte de bandas que activaron la música de nuestro territorio, como son Agua Santa, La Culpa de Benito o La Calypso House. Y hoy Emi nos visita en esa faceta solista con su nuevo disco introspectivo. Así que bueno, lo presentamos con mucho orgullo como nuestro compañero de lucha que entiende la música como construcción colectiva, que es ese acto de resistencia frente a la cultura de lo individual. Que bueno, como venimos hablando ya, introduciendo otra microutopía
4: musical.
3: Y bueno, viene a compartirnos algo introspectivo, su primer disco solista editado el año pasado. Encontramos por ahí una nota que te hicieron el año pasado, Emi, donde decís que sos apenas un transmisor de conocimientos colectivos, volcado a la canción, y te agradecemos, bueno, por sostener eso con cariño y con compromiso. Así que, avanti, Emi, bienvenido.
5: Buenas noches, muchas gracias. La verdad, felicitaciones a todos y a todas por volver con el programa. Así que siga y que siga para adelante siempre, construyendo colectivamente. Debido a lo del transmisor con la música del colectivo, siempre es porque la situación de que yo en estos momentos, es que en estas conversaciones, en estos programas, en las charlas que tenemos a veces en una comida o en el monte, toda esa información que me llevo a veces la vuelco a una canción. Entonces como que no es que la canción la creé yo, ¿no?, sino que la creamos todos juntos. Entonces sería como ese el sentido de transmisor colectivo. Y bueno, sin más ni menos, saludo a todo el mundo y les comparto una canción. ¿Quieren? Así arrancamos un poquito con musiquita.
3: Sí.
5: Bien, espectacular.

0: Qué lindo, Emi. Muchas gracias. Gracias por estar compartiendo este primer programa del ciclo 2026 al mundo del Faltan Tornillo. Que bueno, contar también que para mí es como re lindo estar compartiendo, haciendo radio con compañeros que compartimos semanalmente también la construcción colectiva. Que tiene que ver también con esa construcción de las microutopías, porque bueno, este programa surge como un programa del colectivo en sus inicios, ¿no? Eso está bueno también. Y bueno, yo tenía como muchas ganas también en lo personal de hacer radio con les compas que semanalmente estamos construyendo y sosteniendo este espacio, este colectivo. Y bueno, que eso está bueno, me parece expresarlo, que creo que de alguna forma es como volver un poquito a las raíces también del programa, que a veces se nos complejizaba un poco sostenerlo también, porque bueno, fue como creciendo y creciendo con muchas ideas que ya eran como casi inabarcables en un único programa, pero a su vez a veces sentía como que los intercambios que se van dando semanalmente en esa construcción colectiva era difícil que se transmitieran en un programa. Y bueno, para mí es como una vuelta a los orígenes, así de bueno, que era eso, ¿no? Lo que íbamos semanalmente compartiendo en el colectivo siempre se reflejaba también al mundo Le Falta un Tornillo desde su inicio, porque arrancó junto con Las Picas. Y bueno, tiene eso que para mí está como re lindo, porque es linda esa construcción que se genera semanalmente, me parece, de bueno, los distintos intercambios, muchas veces resolviendo cosas más, no nos damos el tiempo que quisiéramos para la discusión política, si se quiere, intercambio de ideas y demás, y estamos a veces resolviendo cosas más operativas y de coordinar las actividades que suceden en el espacio o en la radio, pero siempre está el sentido en el que construimos, está presente, ¿no? En cada acción operativa también, y en cómo se distribuyen las tareas y demás. Entonces me parece como re lindo, estoy como muy contento de estar compartiendo el programa con ustedes.
1: Gracias.
2: Muchas gracias, Carly.
0: Lindo. Bueno, vamos a una mini tandita y enseguida continuamos con el mundo Le Falta un Tornillo.
3: Bueno, volvemos retomando el concepto de microutopía, que es el tema del programa y con el que arrancábamos con la cita de dándole un inicio. Bueno, la microutopía, para profundizar más, no es una utopía menor en un sentido débil, no es una utopía situada, una utopía pequeña, territorial, sensible, cotidiana. Tiene una escala humana, ¿no? Se puede ver, se puede escuchar, se puede sentir, se puede habitar. Su potencia no reside en reemplazar todo lo que es la realidad, sino en interrumpir por un rato esa lógica dominante, ¿no? Esa distopía paralizante, ese clima emocional, político, que sirve a veces para nombrar el agotamiento contemporáneo, pero que puede convertirse en una trampa si no que nos deja inmóviles, ¿no? La contraparte, esto es la esperanza, ¿no? Como fuerza política, dejar de hablar solo de distopías y desplegar futuros en positivo.
2: Toma. Qué lindo concepto. A mí me gusta tomar micro o buscar. Ahora que aprendí hace poco, en realidad, el concepto de microutopía, o lo conocí, como buscar de encontrar inspiración en otras microutopías que me ayuden a mí, en mi entorno, a ejercer mi labor, digamos, por decirlo de alguna manera. Un ejemplo que me gustaría traer a la mesa son las microutopías de los pueblos indígenas. Por ejemplo, el otro día, hace un tiempito, el Santi nos compartió ahí en el grupo de la asamblea una noticia de unos pueblos indígenas allá en el Amazonas que lograron, a través de una lucha, digamos, ambiental, por decirlo de alguna manera, frenar un decreto que el gobierno buscaba instalar para hacer algunas intervenciones en el río para fomentar el agronegocio. Y uno que estamos acá metidos en la lucha por el agua, muchas veces es muy abrumador querer que cambie todo, porque hay muchas cosas que no están en una dirección en equilibrio o acorde con la naturaleza. Y yo miro estos pueblos indígenas y digo, mirá vos, o sea, cómo esas luchas ganadas inspiran a uno a decir, está, yo voy a seguir un poco o un pedacito el ejemplo para poder, hay esperanza.
0: Es, ahí va, que va un poco por ahí, ¿no? El tema ese de lo que comentábamos no esas grandes utopías inalcanzables, frustrantes muchas veces, ¿no? Sino eso, tratar, que aparte desde los movimientos sociales muchas veces es tan abrumador lo que se pretende, digamos, o sea, lo que el sistema, disputar al sistema es tan abrumador que muchas veces ni nos detenemos a celebrar cuando tenemos logros, ni los visibilizamos muchas veces porque parecen pequeños pero son importantes. Y entonces creo que esto de las microutopías de que tiene que ver con las formas de construcción, ¿no? Y con el hacer, las formas de construcción y con el hacer, además de tener un camino, tiene que ver con lo concreto, con que no vamos a esperar a
2: lo real, palpable,
0: que la tortilla se vuelva. La vamos dando vuelta
2: de a poquito,
0: sí, como permanentemente, sí
2: como cuando viste que el hormiguero se rompe y a la media hora vas y está. No sé si sirvió la analogía, pero
0: está bien. Es un trabajo de hormiga.
1: No esperan que se autoconstruya solo, ¿no? Salen todos a buscar recomponerlo de vuelta. Yo pensaba también que capaz que hace 20 años atrás este espacio era una microutopía también, ¿no? Estar, tener un espacio así de colectivo, de intercambio, donde se puedan expresar las ideas, que en un momento uno era una falta que se sentía en el entorno nuestro, y para mí era como una microutopía que teníamos también ahí dentro de...
0: Y sí.
1: Nos imaginábamos, pero no sabíamos que podía llegar tampoco, pero lo fuimos buscando.
0: Voy a leer un fragmento de la tesis de Mónica Giordano, que hizo una tesis sobre... que habla, tiene que ver con el colectivo y a raíz de lo que dice Lemi, que tiene que ver con el colectivo, digamos, y la tesis está vinculada con la salud mental, pero bueno, básicamente es una tesis que recopila mucho y analiza el trabajo del colectivo de una cantidad de años y además un tremendo laburo de organización de información y demás. Y ahí algo que se supone que en el 2017 dijimos Marquinhos y yo, no lo recuerdo, pero que dice que lo toma ahí Mónica para... rescató como muchas cosas que se fueron diciendo en cantidad de años, que eso está bueno. Dice, gestionamos con alegría, dice. Un cambio cultural que la comunidad se apropie del espacio y de la radio. Nos planteamos romper la lógica de lo individual desde el inicio. Se van sumando organizaciones, vecinas y vecinos, y autogestionando nuevas cosas. Nosotros creemos que cambiamos el mundo desde la práctica directa, además de las reflexiones y teorías. Ojo con ese tsunami de gente. Ese fue Marquinhos, obviamente, ese comentario viene de Marquinhos. Pero bueno, creo que aporta por ahí también en esto, ¿no? En que las microutopías son cosas concretas que se modifican desde el hacer, ¿no? Sin ser autorreferencial, pero sí valorar lo que se hace en el espacio de que sea un lugar de... que se propone que sea accesible, que el dinero no sea una limitante para participar de ninguna actividad, que la cultura y esté a disposición de todas las personas sin distinción económica, por lo menos. Bueno, creo que son... Y para acceder a la cultura y también para quienes hacen cultura poder tener buenas condiciones para poder hacer, poder expresarse también, ¿no? Exacto. Lo mismo que la radio, ¿no?
2: Concuerdo con que un poco el reflejo de la de lo práctico, digamos, es lo que completa una microutopía de alguna manera, pero también la microutopía como que permite formas de ver el mundo y de pensarse, como por ejemplo, volviendo a esto de que yo me, bueno, hacía una referencia a pueblos originarios o a pueblos indígenas, en realidad ellos practican como desde una espiritualidad más allá de una ideología, porque no entienden de ideología, sino su forma de relacionarse con otros seres es de otra manera, que no es la manera que de repente nosotros, a través de la política o a través de la ideología, estamos acostumbrados a pensar. Y eso creo que también hace parte de lo que es una microutopía, me parece.
3: Sí, y bueno, volviendo al ejemplo acá, quizás el colectivo, me acuerdo de los Arte a la Cacerola, que bueno, sí son un evento, una actividad musical o artística, gastronómica, pero cualquiera se puede subir a ese escenario y compartir un lugar con la o el artista, ¿no? Eso sucede en pocos lados, me parece, o al menos yo pocas veces he encontrado esa microutopía. Que la canción que se está compartiendo, que salga un comentario, una historia, en esa atmósfera que hay, es, creo que hace la, conforma algo distinto, ¿no?
0: Bueno, en esto hay algunos pueblos también, que algunas comunidades que son parte de estas micro utopías. A veces capaz no son tan micro, pero sí lo son, creo que para el todo, como el pueblo zapatista también, que tiene como algunos principios. Está bueno que tienen principios zapatistas que creo que están buenos, que y ya desde el vamos que se proponen que construir otros mundos, ese otros mundos, que de alguna forma lo tomamos en el colectivo, también otros mundos son posibles, las primeras remeras de las picas decían eso, es ese plural de otros mundos quiere decir diversos mundos, hay muchos mundos que son microutopías que no están aisladas, que se conectan, que van en un mismo sentido, pero cada una se da su forma. Y en un momento estuvieron como apoyando a Marichu, que se presentaba como para las elecciones, como un acto concreto ahí de un indígena que disputaba la presidencia de México, y muchos de ellos la apoyaban, pero ni siquiera votaban porque no estaban de acuerdo con el voto, otros sí y demás, pero sí la apoyaban en un sentido simbólico. Claramente sabían que no iba a ser posible que en ese momento, al menos, que lograra la presidencia, pero era como un acto político, y ahí reafirmaban los principios zapatistas, los 7 principios zapatistas. Me parece está bueno compartirlos, porque creo que tienen que ver con esto de las micro utopías, que dicen: proponer y no imponer, convencer y no vencer, obedecer y no mandar, representar y no suplantar, bajar y no subir, servir y no servirse, construir y no destruir, ¿no? Que en la organización zapatista, que sí hay delegan la, de alguna forma la autoridad en su forma organizativa, hay quienes toman algunas decisiones, pero siempre con el lema de mandar obedeciendo, o sea, quienes tienen que tomar las decisiones siempre tienen que obedecer. ¿Qué sería como lo que dijo uno bastante conocido por acá, de mi autoridad emana de vosotros y ella se sacó vuestra presencia soberana, pero que después la ponen los carteles y no tiene nada que ver con la práctica? Pero bueno, los zapatistas creo que como lo tienen, lo además de tenerlo escrito en algunas pancartas y eso, así creo que lo practican.
2: Lo practican.
3: Y qué buen ejemplo una radio comunitaria, ¿no? De esos principios donde la palabra no baja desde una autoridad, sino que circula, ¿no?
0: Bueno, eso que es como muy importante, ¿no? Por lo que genera de independencia real, ¿no? Cuando decimos las radios comunitarias, por ejemplo, dice un spot, ¿no? Democratiza la palabra porque son de propiedad colectiva y no tienen dueño. Creo que es algo como muy importante en el sentido de que cuando hay un dueño es muy fácil poder controlar lo que dice ese medio, no comprarlo. O sea, o sesgarlo, o contratarlo, o lo que sea, de parte de distintos poderes económicos o políticos. Pero cuando hay la toma de decisiones es colectiva, es horizontal, eso es bastante más difícil, digamos, porque en el intercambio tiene que haber como una razón. O sea, es difícil alguien que esté comprado venir a defender esa posición si no es una posición que tenga una razón de ser, ¿no? Y cuando la radio habla, digamos, desde la sensibilidad de las comunidades, está difícil que alguien le imponga un discurso distinto, ¿no? Entonces creo que desde ahí también reivindicar a las radios comunitarias como espacios de microutopías, ¿no?
2: Y que la utopía, la microutopía, se da en colectivo o no se da.
0: Y sí.
2: No hay forma. Así que bueno, digamos, de alguna manera, el individualismo que fomenta este sistema va en contra de esas microutopías. No sé, a mí me gusta pensar también la era digital. Ahí hay como hoy es algo raro, capaz también a raíz de la pandemia y también multiplicado por la era digital, que todos estamos dentro de un mundo digital. Ahí adentro del celular o adentro de la computadora es como que no, muchas veces a uno le cuesta estar fuera de lo que hay en esas redes, en esos cables que van y vienen, y salirse un poco de eso hoy puede ser una microutopía también, y bueno, va cambiando, se va transformando a lo largo de...
0: Y sí, capaz que no es necesario salirse, pero digo, no creer que esa es la realidad, pero salirse porque son cosas que son parte de lo que existe hoy, pero si no creer que ese es el espacio de construcción de disputa, ¿no? Me parece a mí el espacio del encontrarse, del verse las caras, de poder intercambiar, es insustituible, porque el intercambio que se puede dar cuando nos vemos las caras, cuando nos encontramos, cuando nos abrazamos, cuando se comparte, está compartiendo un espacio o algo, es insustituible con lo que genera cuando la gente intercambia a través de un medio digital, ¿no?
1: Yo creo que como que eso, ¿no? Lo digital a veces te hace sentir como más libre en el momento de expresarte, pero en realidad te condena a estar más preso en tu casa, a no compartir. Ya pensar que con una sola expresión en una red social ya aportaste algo y en realidad nunca saliste ni siquiera a manifestarte. Lo aportaste en 5 minutos, ya te olvidaste y dijiste, aporté la lucha con esto. Y ya lo terminaste ahí.
0: Sí, y muchas veces no tenés...
1: No es constante, ¿no?
0: Sí, y muchas veces no tenés con quién... intercambiar. Porque claro, digo, lo que se da con los comentarios, eso que es una práctica generalmente que es bastante poco constructiva, no es un espacio de intercambio, no intercambias de la misma forma digitalmente con alguien que que con el encuentro. Entonces, muchas veces se da con la gente dice su propia verdad, pero es una verdad individual de alguna forma, en el sentido que no la construye con otros, ¿no? Entonces, es como un camino muy solitario y autocomplaciente de alguna forma. Porque yo digo lo que se me canta y no tengo otro que...
1: Y efímero, ¿no? Pues en 5 minutos estás discutiendo otra cosa, por ejemplo, también. Como que no... Te cambia... O sea, es como que te ponen a discutir lo que vos querés, ¿viste? Te ponen lo que vos querés escuchar, te hacen que tu idea se limite a esa poca información y no tengas un intercambio como para que tu cabeza crezca, ¿no? Sino que te reducen a que siempre la misma información para vos, cosa de que te quedes tranquilo. Y el intercambio cuando uno está en una reunión con gente genera eso, que uno pueda irse nutrido de nuevas ideas, comprender diferente las cosas. Y no solamente siempre estar discutiendo con las personas que van a decir lo mismo que vos querés escuchar.
4: Sí, está bueno pensar también que igual como lo digital no es inherentemente malo, sino que está que aparece ahí a partir de nuestro accionar. Digo porque quizá en la experiencia también he encontrado comunidad que por fuera de lo digital me he encontrado, y la comunidad al final es lo más importante, que justamente es eso que hace que se construya la utopía, que se construye, ¿no? Que la comunidad, más allá de la teoría, ¿no? Que como decía, bueno, Adriana Guzmán, que es una autora que habla de descolonizar la memoria, también, justamente cuando Álvaro traía lo de los pueblos originarios, que hablaba de que la comunidad simple o complejamente es y hace. Pero es verdad que con este momento de la era digital, hay personas que nos encontramos en comunidad, quizá no a charlar de estos temas, pero sí como primera instancia de encontrarnos en lo digital y luego salimos de ahí para realmente hacer y construir juntos y pensarnos. Digo que aclarar, ¿no? Porque también tampoco es que estamos condenando lo digital, o me parecía que al menos yo no condeno lo digital, sino que a entender que no es inherentemente mal.
2: También hay microutopías digitales como... ¡ay, se me fue! Digamos, todas las aplicaciones y programas open source que están sostenidos por una comunidad de programadores que hay de fondo. Bueno, ahí ya me fui un poco.
0: Son utopías digitales, más aparte para el mundo de hoy. Bueno, de hecho, ahí el texto de Bernardo Gutiérrez habla de las redes libres que bueno, en Brasil y en Argentina también tuvieron como en su momento, además de para los pueblos indígenas, fueron redes que realmente en algunas ciudades fueron bastante potentes, que eran una red independiente de internet, o sea que la gente prendía sus wifi, que se interconectaban y tenían una red en la que compartían cosas que no podían ser filtradas, ¿no?
2: Impresionante.
0: Y bueno, y sí, el software libre tiene que ver con esas utopías, o sea, gente laburando generosamente para construir software que no justamente que se basa en 4 libertades, que es la libertad de poder conocerlo, compartirlo, estudiarlo, y bueno, y que en el mundo este digital que vivimos hoy es muy importante, en el sentido de que lo que no es libre, que está cerrado, no sabemos qué es lo que hay atrás, y son los que manejan las grandes corporaciones. Es contrasistémico el software libre, más allá después de las organizaciones económicas que se den cada uno para llevarlo adelante, ¿no? Pero sí, es un ejemplo que viene a colación. Y más allá, igual lo que decía Vani también, ¿no? O sea, no es decir lo digital, está todo mal con lo digital. Pero el encuentro, ¿no? Como que el encuentro es insustituible, más allá de lo digital. Se pueden generar pila de cosas lindas, pero el encuentro... Perfecto. Bueno, vamos a seguir lo dejamos acá, como el tema ahí.
2: Y la dejamos ahí bollando, pará. Y yo voy a dejar una pregunta bollando nada más, porque se me acaba de ocurrir. ¿Una microutopía es subjetiva, depende de lo que uno piensa, que es una utopía o no?
0: Sí, sí, es totalmente subjetiva, pero...
2: Yo quería dejar la pregunta nomás.
0: Bueno, yo doy mi opinión. Pero lo que sí creo que está bueno también, para que no quede como cositas aisladas, creo que ahí en el texto de Bernardo Gutiérrez lo habla, ¿no? De ya le pone algún, si bien son subjetivas, pero habla de algunas cosas, ¿no? Habla de las cooperativas, de los espacios autogestionados, de los proyectos de agroecología, desde intranets libres, las comunidades, en comunidades indígenas, creo que las comunidades indígenas en sí también, ¿no?
3: Bueno, los mundos donde quepan otros mundos, como decían, y no hay una utopía que es la dueña de la razón, ¿no? Claro. Sino que no busca ser el único modelo de la sociedad, sino ser una más, ¿no? Por eso es el horizonte de un mundo donde quepan muchos mundos.
2: Perfecto. Y con eso damos paso a otra micro utopía musical.

0: Vamos a una mini tandita y enseguida continuo.
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0: Continuamos en El Mundo del Falta un Tornillo. Vamos a compartir algunos comunicados de actividades que van a estar sucediendo, en este caso en nuestra comunidad, en los siguientes días.
4: Bueno, mañana, 8 de mayo, estará Julio Brum y la Polka Power en el Club Social 23 de marzo, con un bono de colaboración de 350 pesos, a las 20:30. También está la mañana mismo también la presentación de La Gota de Miel de Marian Legnani en el Centro Cultural Rodó a las 19:30 con entrada libre.
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Bueno, vamos a compartir un par de mensajitos que llegaron. Uno dice, arriba el mundo y esta nueva etapa, que es un mensaje de Dante Carlini, que le mandamos un abrazo. Compañero colectivo de Rock del Río, que no comentamos hoy, pero bueno, que disfrutamos el otro día de la presentación de La Mueca Oblicua, que es su libro. Bueno, el espectáculo estuvo divino ahí con el dúo Mala Junta. Fue una joya. Le mandamos un saludo y bueno, también aprovechamos para comentarle que está saliendo el Rock del Río, volvió al aire de La Espica, que está los sábados a las 22, si mal no recuerdo. Y bueno, ya vamos, después anunciaremos las repeticiones, que no las tengo ahora de memoria.

0: Tenemos otro mensaje de Juli Brandini. Arriba, compas. Qué lindo escucharlos al aire. Que siga floreciendo el mundo. Buen comienzo.
1: Gracias, Juli. Abrazo para Juli, que una compa del colectivo también.

0: chida.
1: Bueno, y acá estamos con un invitado también, compañero del colectivo, que nos va a contar un poco sobre la Moshfest que va a estar ocurriendo aquí en el espacio Carlos Alfredo este sábado. Bueno, bienvenido, Luca, al programa.
2: Un gusto, gracias por la invitación. Un honor estar acá por primera vez. Muy ansioso por el toque del sábado. Y bueno, gracias por el espacio.
3: Capaz que arrancamos corrigiendo ahí la hora de que nos equivocamos, ¿no? Dijimos, creo que a las 23
4: y a las 21 y poquito.
2: Sí, va a estar saliendo un bondi de Montevideo a las 7 de Tres Cruces. Y la idea es que 9:30 esté tocando la primera banda.
4: Ahí va. O sea que la gente a las 9 se empieza a arrimar porque 9:30 arranca, es medio puntual.
2: Después, es súper puntual, no queremos que no sea como siempre, que termine temprano, no terminar de día tocando y vamos a tratar de que todo salga puntual y dinámico.
4: Perfecto. ¿Y qué es la Moshfest? ¿Qué es la Moshfest 4? ¿Qué es la Moshfest?
2: Y Moshfest, Mosh es como se podría decir la forma de pogo, se podría decir del estilo de música que hacemos nosotros, que sería el crossover trash, que es una mezcla de trash metal con punk y hardcore. Y nosotros, el primer Moshfest fue el primer toque que tocamos nosotros en vivo. Desde ese momento ya proyectábamos hacer una edición por año, o si podíamos, o cada vez que podamos. Y la idea era como plantear un estilo, o sea, marcarnos de esa forma. O sea, somos una banda que hacemos esto, el evento le vamos a poner algo parecido y todo así. Y más que nada el nombre nace por ahí, con ese sentido.
4: Ahí va. Y bueno,
1: Bueno, ¿y qué, Alvarito? ¿Qué bandas van a estar este sábado?
2: El sábado se va a estar presentando Problema Mental, si todo sale bien, como esperamos a las 9:30. Van a estar abriendo ellos, después va a estar tocando Depresión Adolescente.
4: ¿Quién es Problema Mental? Para saber de dónde son, por lo menos, porque de acá tocan ustedes
2: y Depresión Adolescente. El Problema Mental es una banda de punk, o sea, se autodenominan así, una banda de punk de Montevideo. Yo personalmente no los conozco, no tienen material en vivo, pero he visto que se mueven, que es una banda activa, que seria. Y bueno, agarraron viaje y nos pareció bien y bueno, están acá. Después va a estar tocando Depresión Adolescente, va a estar tocando a las 10:30. Es medio raro que capaz que la banda que encabeza el cartel esté tocando segundo, pero es un pedido de ellos. Ellos querían tocar segundo. Después está la tercera banda, va a ser Sistema 10.
4: Bueno, con Taca Pare no todo el mundo sabe qué es Depresión Adolescente, pero bueno, una banda de acá de los 90, una banda hardcore. Supongo que se catalogan así, pero bueno, en la movida hardcore, bueno, muy que generaba tremenda movida en el pueblo, que genera, y bueno, y además recontra conocida en, no solamente acá en el pueblo, en Montevideo, en Argentina, en toda la movida hardcore que había en ese momento. Bueno, una banda que tremenda, que era un tremendo bueno, hit
2: sin duda, ¿no? O sea, es una banda
4: divino, que influencia que para porque, claro.
2: ¿Te acordás? O sea, hicimos un cover de ellos el Moshfest pasado y estamos re contentos, no lo podemos creer. O sea, es un honor mal que tengamos la chance de que ellos estén tocando en el toque que arrancamos haciendo nosotros. Y bueno, después vamos a estar tocando nosotros, cuarto, y después va a estar cerrando Atropello. Que tal, todo eso vamos a tratar de que sea dinámico entre banda y banda también. Traemos gente que va a estar trabajando para
4: Atropello.
2: De Montevideo también. Montevideo.
4: ¿Y tercero?
2: Y Sistema 10, perdón, me adelanté un poco ahí. Sistema 10 es una banda de Argentina también, que hace hardcore metal, que ellos iban a estar haciendo una gira en Montevideo y me echamos ahí, pudieron venir para acá también. Así hicimos todo el combo.
1: Ahí para aclarar que confusión masiva. Vos dijiste, sí, tocamos nosotros.
2: Sí, es cierto.
1: Una confusión.
2: Sí, se confundió un poco ahí la cuestión. Y tocamos nosotros terceros con Fusión Masiva, así que somos acá también como Depresión.
1: Imponente. ¿Y Depresión es el primer toque después, ahora que vuelve a tocar? ¿Es el primer toque o ya ha hecho algún otro?
4: No, hace unos años tocaron también, creo que ahora no sé si...
2: Hoy publicaron ahí que hace 23 años que no.

0: No. Qué bueno, Lucas, está precioso, así que bueno, que genera esta movida y bueno, que suceda.
1: No,
0: El
1: una
0: espacio
1: locura.
0: Carlos Alfredo también
1: Está
0: está
1: súper agradecido
0: precioso.
1: con el espacio acá, que siempre nos abre la puerta, siempre nos, o sea, nos está dando el espacio ahora para difundirlo todavía, además. Y bueno, o sea, la idea es que la gente venga acá, que cuide todo también, que tenga en cuenta que hay un trabajo atrás, que no solo el trabajo de la gente que organiza acá, sino de ustedes que mantienen un espacio todo el año. Y bueno, está muy contento y muy agradecido también por eso.
0: Buenísimo. Y capaz que como para contar brevemente, como al pasar de la reunión del colectivo este martes, se arrimó un colectivo que es viejo, pero se está como reactivando y además aunando ahí cosas que pasaban en Santa Lucía, que estuvo el Sonamos Todos. Y el Yeso, que era como el colectivo de músicos de Canelones, y bueno, capaz que entre Luca y Emi ahí nos pueden contar un poquito, capaz en algún programa podemos profundizar un poquito más en lo que es el Yeso, pero sí que está bueno por lo menos darlo a conocer, saber que bueno, está empezando a moverse este colectivo de Santa Lucía y Canelones
2: Otra
0: ahora.
2: microutopía del mundo de la música.
3: Sí, la verdad que es una microutopía que yo siempre tengo en mi caso. Bueno, Yeso es un colectivo de Canelones, ¿no? Que estuvo activo hace años, donde los músicos y había músicos, fotógrafos, participaba mucho tipo de gente con el arte, ¿no? Había gente que sabía hacer serigrafía, creo también, afiches, todo. Entonces, era un colectivo que trabajaba para generar red entre las bandas en Canelones, ¿no? Justo en paralelo nosotros teníamos acá el Sonamos Todo, que era un colectivo de bandas de música acá en Santa Lucía. Y bueno, y como fueron unos colectivos muy lindos, ¿no? Trabajaron los dos, a veces capaz que hicimos algún conjunto, no me acuerdo ahora, pero bueno, con el tiempo se fueron desgastando a veces y aflojando. Y hace unas semanas ahí me escribió Agustín, que es del colectivo Yeso, que lo quería reflotar. Y me pareció genial la idea, eso era una microutopía para mí, que las bandas estén trabajando en redes, ¿no? Porque en esta etapa del mundo tan individual, como que hay mega shows por todos lados, y nosotros mismos, que somos las bandas que a veces under, ¿no? Porque lo hacemos más porque amamos lo que hacemos que porque si fuera un negocio en sí. No tenemos lugares para tocar, no es difícil organizar. Yo soy muy fanático, o sea, me gusta mucho la autogestión para los toques. A veces más de que me llamen para ir a tocar en un lugar, me gusta más armarlo el toque desde cero. Todo el trabajo que lleva un mes de armado, de ver difusión, todo lo que se precisa, ¿no? Porque siempre me interesó el tema del armado, ¿no? De todo lo que es un evento. Siempre fui muy fanático de eso también. Y bueno, surgió la idea esta de reflotar Yeso y empezar como también como que sea una página de difusión por Instagram, donde se van a difundir todos los toques de diferentes bandas que se vayan sumando y otras que no también. Porque también es muy importante, ¿no? Poder centralizar un lugar donde alguien pueda enterarse de qué lugares van a en qué lugar van a estar tocando las bandas. Horarios y que sea un lugar eso de difusión, ¿no? Gratuito para todas las bandas. También se han ido sumando diferentes bandas de Canelones, de Santa Lucía, al colectivo en sí, para empezar a participar. Y bueno, está buenísimo eso, ¿no? Generar unas redes ahí entre diferentes bandas, donde también va a haber, bueno, va a estar la difusión de lugares que hay en Canelones para poder ir a tocar, para gestionar fechas, lugares en Santa Lucía. Que creo que es súper importante, ¿no? Que trabajar lo que es el arte en forma colectiva también y no individual. Porque en fin, todos estamos ahí en la misma de poder hacer lo que nos gusta. Entonces, que no nos condene estar trabajando individuales, ¿no? A mí la idea esa de trabajar en colectivo. Cuando me dijo Agustín, sale Yeso de vuelta, dije, sí, yo estoy.
2: De
3: De
2: una.
3: cabeza. No es ni para tocar, o sea, estoy por estar porque me gusta. O sea, si no
2: Claro.
3: toco, me da lo mismo. Es como para. Me gusta que haya un colectivo de banda.
2: Bueno, y para la audiencia lo pueden encontrar como Yeso Colectivo en Instagram. Les va a saltar ahí para seguir y enterarse de todos los toques y todas las movidas que hay.
4: Yesocolectivo.uy.
2: Gracias, Lucio.
3: Bueno,

0: perdón. Ah, y bueno, ya que estaban pasando lo de eso, que si pueden seguir a la página para, o compartirlo entre las personas que conocen, así más o menos se puede ir generando esa red, ¿no? Que tanto, porque el objetivo también que las bandas que hay alrededor, es de Canelones, Santa Lucía, también se pueden enterar, esa es la forma. A veces no nos conocemos todos, pero capaz que alguien conoce a alguien que tiene una banda y le puede decir que está el colectivo para que se acerque.
1: También músico solista también, músiques solistas. Sí.
0: Músicos y músicas solistas, bandas. Yo creo que también en algún momento estaría bueno, esto lo voy a decir yo, pero como tocando de en parte, pero bueno, las personas que también hacen fotografía, filmación, lo que sea, diseño, afiches, también afiches, bueno. Todo, ¿no? Porque el objetivo es generar una red grande de todo tipo de arte que se pueda, para poder generar buenos eventos musicales y de también de, o sea, justo lo estoy hablando yo que soy músico, pero lo mismo cuando antes uno iba a un toque y tenías todos los parches con todas las camisetas, todos los pins, donde uno podía ver el arte que generaba otra persona.
2: Digamos. ¿Eh? Tipo feria, sí.
0: Claro, ¿no? Que cuando se hace el evento, que todos puedan participar con el arte que tienen, ¿no? Hay quien le gusta generar videos, quien le gusta sacar fotografía y lo pueda se pueda sumar para poder hacerlo, ¿no? Está abierto el espacio.
1: Llegó un mensajito de Guille que dice: arriba al mundo, qué lindo que volvieron, tremendo cuadro, tremendo toque. ¿Dónde se compran las entradas para el toque? Fuerte abrazo.
2: Las entradas van a estar, si venís en el bondi con el Rulo Tour de Montevideo, va a dar 2x1 de las entradas. O sea, como dijeron al principio, no es un impedimento la entrada, son bonos colaboración para cubrir los gastos y eso. Y bueno, después en la puerta acá también. Sí, no van a haber entradas anticipadas.
0: Ahí va, perfecto. ¿Te imaginás el guarda ahí en el ómnibus vendiéndote el boleto y la entrada al mismo tiempo?
2: Y va a ser más o menos así. Bueno, o sea, estamos craneando un sistema para que sea más o menos así. No, por más que suene loco, a veces hay que organizarse y hacer las cosas así.
3: Recauchutar aquellas boleteras viejas de cita, ¿se acuerda que venía con el tiquecito?
2: Tipo de rollo.
3: Tipo de rollo así.
0: A mí me gustaría también acotar que qué bueno es el cuarto mosh, ¿no? Que hace, sí. Claro, y lleva todo un trabajo, ¿no? De la organización, eso, qué bueno cómo lo vienen gestionando y bueno, y eso, que traer un ómnibus de Montevideo también, todo eso es muy importante.
2: Hablar un montón de la microutopía, o sea, para nosotros también es una microutopía, o sea, generar toque, o sea, grabar, o sea, lo que sea, y ya es la segunda vez que lo hacemos acá y vemos cómo crece año a año también y bueno, también, o sea, son, lo vemos así como microutopías, que son objetivos a corto plazo que vamos cumpliendo y bueno, llegamos hasta ese horizonte y después vemos qué es lo que sigue y todo así, re contentos mal, o sea, por todo, por el lugar que nos dan acá, por el apoyo que nos da la gente, por tocar directamente con mi amigo y bueno, y contentazo.
1: Buenísimo, y bueno, nos vamos a ir, no sé, ¿Vani va a decir algo? Colo Taberna, ¿cómo anda, Colito?
4: ¿Cómo andan? Bueno, divino. Nada, me hice.
1: Bienvenido.
4: Bueno, muchas gracias. Presente con esta barra divina. Los abrazo. Divino lo que están haciendo. Llevando adelante el programa. Oxigenando el dial, digámoslo así. Pero divino, divino.
1: Y. Ya el que programa. Contando un poquito de la barra.
4: Sí, no.
1: Anda
4: no,
1: muy viajera los integrantes de la barra, pero arranca en breve.
4: Pase un poco. Sí, a usted le digo.
5: Pero un poquito, que no, la bicicleta. Escúcheme.
1: Roquecito, cuéntenos, ¿qué van a hacer con la barra?
5: ¿Cómo anda? Yo vine, pero me parecía que. ¿Cómo le va? Son todas caras nuevas.
1: La verdad, tanto tiempo.
5: Sí, son todas caras nuevas, la muchacha joven. Me parece muy bien que esté acá la amiga Vanina en los controles, está la Esperanza, está Lucio, está Alvarito. Bueno, usted, bueno, ¿qué va a hacer? Son cosas, usted sigue, acá sigue. Bueno, no, a mí me dijeron que no iba a empezar todavía la barra, pero tengo la noticia de que en cualquier momento estamos de vuelta.
1: Perfecto.
5: Nos estamos organizando porque el Ampollo está un poco desaparecido. Creo que está en una gira de boliches por el interior del país. Y Esterfilo anda, creo que también con algo por ahí.
1: Qué gente viajera
5: recién. Sí. Yo estoy llegando recién.
1: ¿De dónde estás llegando?
5: La Vuelta Ciclista.
1: La Vuelta Ciclista.
5: Sí, la Vuelta Ciclista.
1: Medio tarde, ¿eh?
5: Sí, yo que son cosas que pasan.
1: Igual que este programa que está arrancando.
5: Sí.
1: Arranca el año.
5: Ahí está, bueno. Estamos en sintonía, cosas así, pero bueno.
6: Que la ampolla anda de gira, me parece que es un cuento chino, ¿eh?
5: Bueno, eso, él anda visitando unos, me dijo que andaba visitando unos boliches orientales. Pero bueno, debe ser que está por gira en el oriente del Uruguay, no sé, no lo tengo muy claro eso. Pero
3: usted
5: bueno,
3: más casero.
5: ¿Eh?
3: Usted más casero, digamos.
5: Sí, yo ando acá siempre en la vuelta, digamos, ¿no? Pero bueno, felicitado por esta nueva emisión del programa. Y bueno, nada, bueno, vamos a estar de vuelta en los... Adiós, Emiliano, ¿cómo?
0: Pero ¿cómo estamos?
5: ¿Cómo anda usted? Muy linda la música, ¿eh?
0: Pero muchas gracias, lo dejó la ampolla tirado, entonces me
5: acabo
0: de dar cuenta.
5: Para nada, no. Nosotros somos siempre un grupo fuerte. nos vamos cubriendo las espaldas, digámoslo así. Pero próximamente, bueno, lo vamos a invitar también a formar parte en algún momento de la banda.
0: Pero más que encantado.
5: Bueno, muchas gracias. Y bueno, las felicitaciones nuevamente a este grupo hermoso de personajes, porque son unos personajes fantásticos. Y bueno, adelante con todo. Muchas gracias, ¿eh?
1: Vamos arriba, Ronquecito. Bueno, muchas gracias por la visita. Gracias, qué grande. Bueno, vamos a escuchar un tema de Emi y nos vamos con un textito.
3: Muy bien.
6: Vamos arriba.

0: ¿Qué microutopía esa canción? Al menos para mí, sé que pasará, ¿no? Sé que pasará esa distopía, esa nube que anda siempre por ahí. Gracias, Emi. Agradecer a Emi, ¿no?
1: Bueno, muchas
2: gracias. No, quería leer un mensajito que llegó y dice: arriba al mundo, le falta un tornillo en este nuevo año de muchas microutopías para todos los colectivos. Salud, compas del Santi. Y nos llegó un audio también.
3: Hola, buenas noches. Bueno, muy lindo ese inicio de programa. Acá estamos escuchando desde casa con Mai, León.
4: ¡Hagan un rap!
1: Que hagan un rap, dijo.
2: Yo creo que sí.
1: Un programa vamos a hacer uno.
0: Muchas gracias a Vicky y a León ahí, también parte del colectivo Compas.
1: Muy bien, estamos llegando al
2: para, y nos llegó una actividad que va a suceder también.
1: Bueno,
2: puede ser, me echamos una actividad, nos llegó.
1: Ya que se fue el balde.
2: Sí, que el 17 de mayo a las 16 horas en la Quinta Capurro se presenta en el marco de Domingos de Mates y Lectura Los Abrazos del Damara de Marcia Salvioli, compañera de colectivo, que va a ser una propuesta con recorrido y dramatización a cargo del grupo de teatro Pilares. Así que el domingo 17 de mayo a las 16 horas, Los Abrazos del Damara.
1: Un abrazo para Marcia. Muy bien, ahora sí llegamos al final del programa. Gracias, Emi, por compartir tu música. Gracias, Luca, ahí por la onda. Y bueno, vamos arriba con ese toque el sábado. Bueno, gracias, compa, por compartir este primer programa y los que vienen. Y a todos los compas que no están con la voz en el aire, pero están detrás del telón haciendo que esto también sea posible.
0: Bueno, invitamos siempre, ¿no? El colectivo Casa Hogar Abierto, las puertas a acercarse a esta microutopía o a las microutopías que hay dentro de esta casa, ¿no? Que suceden. Y bueno, cerramos con una lectura nuevamente de Bernardo. Y dice: el futuro ancestral como desobediencia epistémica. Frente a la promesa de un futuro tecnológico que nadie pidió, los pueblos originarios proponen pensar el futuro en el pasado. Mirar en las tecnologías ancestrales, en las formas colectivas de habitar el mundo, en los saberes que mantuvieron la Tierra girando durante miles de años. Lo que siempre es muy revolucionario, muy potente, es la esperanza. Desplegar un futuro en positivo y dejar de hablar de distopías.

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Dar palabras como vendas o como masajes. 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
3: Era en febrero del 68 y yo había tomado el ómnibus en La Gomar para el centro, tan temprano que el rocío brillaba en el césped cuidado de los patios. Compré el diario y al pasar de las hojas leí una noticia redactada en pocas líneas donde se informaba que en una calle de un balneario había aparecido el cuerpo de una persona con ropas muy pobres, cuya identidad no se establecía y que habría muerto de frío. Nada más. Doblé el diario y en mi libreta de apuntes escribí: pobre Joaquín. Sintiendo una angustia desconocida por aquel hombre sin nombre. La masa de palabras y melodía, informe todavía, sonaba dolorosamente dentro de mí, como un lamento.

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Compañeras, compañeros, que vuela el viento esta canción, estas coplas. No por las coplas en sí mismos, sino por el compañero, el militante, el luchador, el que se fue a acompañar a los pueblos indígenas en esta América oprimida. 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

0: Pero si ya pagamos nuestros pasajes en este mundo, ¿por qué? ¿Por qué no nos dejan sentarnos y comer? Queremos mirar las nubes, queremos tomar el sol y oler la sal. Francamente, no se trata de molestar a nadie. Es tan sencillo. Somos pasajeros. Todos vamos pasando y el tiempo con nosotros. Pasa el mar, se despide la rosa, pasa la tierra por la sombra y por la luz, y ustedes y nosotros pasamos, pasajeros. Entonces, ¿qué les pasa? ¿Por qué andan tan furiosos? ¿A quién anda buscando con revólver? Nosotros no sabíamos que todo lo tenían ocupado. 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Ahora resulta que no tenemos mesa. No puede ser, pensamos. No pueden convencernos. Estaba oscuro cuando llegamos al barco. Estábamos desnudos. Todos llegábamos del mismo sitio. Todos veníamos de mujer y de hombre. Todos tuvimos hambre y pronto dientes. A todos nos crecieron las manos y los ojos para trabajar y desear lo que existe. Y ahora nos salen con que no podemos, que no hay sitio en el barco. No quieren saludarnos, no quieren jugar con nosotros. ¿Por qué tantas ventajas para ustedes? ¿Quién les dio la cuchara cuando no habían nacido? Aquí no están contentos. 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Si es una broma triste, decídanse, señores, a terminarla pronto. A hablar en serio ahora. Después, el mar es duro y llueve sangre.
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4: ¡Ahí! A ver si la encuentro esta, porque tengo una charla muy ciclística hace un ratito. Y quiero no la pensaba cantar, pero bueno. Si no la canto voy a tener un lío. Si no la canto esta, a ver si la encuentro. Que se llama, una muy querida amiga me ayudó a bautizarla. Tenía otro nombre la canción. Y antes de editarla, hace muchos años, se la mostré a una conocida y me dijo, che, Cabrera, al escuchar esta canción sentís como el viento en la cara. Y ya le robé la idea porque me pareció tan lindo el título, El viento en la cara.

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0: Muchas gracias.
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1: Vamos a hablar un poco de silencio. 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

todos y bienvenidas todas al viaje de la semilla de Encanto al Alma. ¿Vamos a presentarnos? ¿Vamos a presentarnos?

0: conoce qué animal es?
1: Es un teraporosaurio. Un teraporosaurio.
2: Claro. Bueno. Yo soy lento y me...

0: yo quiero escuchar el sonido de los animales de la selva, como por ejemplo los tigres, los monos, los loros. A ver. Hay un montón de monos por acá. Y ahora quiero escuchar el sonido de los animales del monte, como los pájaros, las lechuzas. A ver. Ay, pensé que estuviéramos en el monte. Y ahora quiero escuchar el sonido de los animales de la granja. ¿Qué animales hay en la granja? Muy bien. Muy bien. Perfecto. Cada uno y cada una se va a elegir un animal. Un animal que lo represente. Todos, los grandes y los chiquitos. Todos con un animal. Y a la cuenta de tres cada uno se va a presentar cuando cantemos la canción. Dale. 1, 2, 3.
1: Bien.

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0: El árbol de Vicky. En el patio de la casa de la tortuga Vicky, creció un árbol. Desde que Vicky se acuerda, ese árbol tiene raíces, aunque no se vean. Tronco, ramas y hojas, nada más. Bueno, nada más hasta que una mañana de primavera cuando... ¿Qué hay en mi árbol? No son pajaritos, ni flores, ni frutas. ¡Son números! ¡Mi árbol da números!, gritó Vicky. Después de mucho pensar, Vicky resolvió que esos números podían servirle para ganarse la vida. Cargó sus nuevos productos en un changuito y salió a recorrer el barrio. ¡Vendo números! ¡Tengo el 1 por 1 peso, el 2 por 2 pesos, el 3 por 3 pesos! Como Vicky es lenta para recordar, encontró esta fórmula para no olvidar los precios. Ustedes se preguntarán, ¿a cuánto vende el cero? Les cuento que el cero es gratis. Alguna chapa tiene que haber. Vicky tiene suerte. Todos los animales del barrio le compran sus números. La coneja los necesita porque a fin de mes no le cierran las cuentas. Y siempre anda a los altos. Al pájaro carpintero le vienen bien para los cálculos que requiere su trabajo en madera. Con ellos la oveja ayuda a contar a los que se quieren dormir. La mariposa los usa para enseñar a sus hijos a numerar pétalos. Algunos los llevan para decorar sus casas, otros para construir relojes. Otros los usan en juegos como la rayuela, la lotería o los dados. Hasta que un mal día el árbol de Vicky dejó de dar números. No sabe si fue porque se cansó, porque se le terminaron o por quién sabe qué. La cosa fue que Vicky ya no tenía números para vender y al no ganar dinero no podía comprar comida, ni ropa, ni pasajes para ir a Pehuajó a visitar a su familia. Durante muchos días estuvo triste, sentada bajo la sombra de su árbol. No había palabras de consuelo, caricias, palmadas, besitos, ni chistes de amigos que quitaran su amargura. Como siempre pasa, después de la tormenta salió el sol. Al árbol de Vicky comenzó a crecerle algo. Primero no se sabía bien de qué se trataba, hasta que poco a poco Vicky lo descubrió. ¡Mi árbol está dando letras! ¿Pero cómo venderlas? ¿A quién le interesan? ¿A qué precio vender cada letra? Entonces, se le ocurrió una idea y todos ayudaron. La coneja Gloria trajo zanahoria. El caballo Bayo acercó un zapallo. La vaca puso la albahaca. La vizcacha remolacha, el zorzal trajo la sal, los renacuajos dientes de ajo, la pata puso batata, los caracoles aportaron frijoles, una perdiz trajo maíz, llegó la hiena con mucha avena, la urraca vino con papa, el pavo aportó un nabo, la serpiente el agua caliente y la marsopa probó la sopa. Así, Vicky instaló su negocio de sopa al paso. Todos los vecinos venían a probar. ¡Rica sopa de letras! ¡Calentita! ¡Recién hecha! ¡De la naturaleza a su mesa!
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Buenas, buenas.

0: utopías concretas, aquí y ahora. Frente a la distopía paralizante y a la utopía lejana e inalcanzable, hay otra opción, las microutopías cotidianas. Cooperativas, espacios autogestionados, proyectos de agroecología, intranets libres en comunidades indígenas. No son la revolución, pero están funcionando.
1: Bueno, buenas noches, buenos días, buenas madrugadas y bueno,
2: buenas noches.
1: Bueno, un gustazo, saludamos a la audiencia de Al Mundo le Falta un Tornillo.
2: Arrancó el 2026.
1: Sí, en este nuevo ciclo 2026, que bueno, un ciclo renovado con cambios importantes. El cambio, bueno, con un equipo, con compañeros del colectivo, nuevos para el programa, pero compañeros que venimos compartiendo, compañeres que venimos compartiendo hace un rato largo del colectivo, que se suman al programa, y con un cambio que decidimos de respecto al programa que veníamos haciendo, de... Que era insostenible, un programa larguísimo, inescuchable.
2: No, muy escuchable.
1: Sí, un programa que queríamos que durara un par de horas y estaba durando como 3 horas y media. Y bueno, que realmente no lo estábamos pudiendo sostener colectivamente entre quienes lo estábamos haciendo. Entonces, la Barra de Mármol, que insistió mucho en que se quería independizar de este programa, lo ha logrado y van a arrancar con... En junio va a estar arrancando la Barra de Mármol como un programa en sí mismo, y Al Mundo le Falta un Tornillo va a ser como un programa en sí mismo. Cada uno con su espacio. Bueno, esperamos que este programa también sea como más breve de lo que estábamos acostumbrados a hacer.
2: Haremos el intento.
1: En principio nos proponemos un programa que dure una hora. Vamos a ver después en la práctica cómo nos resulta ese tiempo. Pero bueno, la idea es que sea algo como concretito. Y además, bueno, dedicar también un poco de tiempo a que todo lo que generamos en el programa sirva también para generar algunas producciones, hacer algunas postproducciones, que la información que se comparte aquí quede disponible también para que se puedan disfrutar y acceder.

0: hacer en otros momentos. Así que, bueno, quiero presentar el equipo de trabajo, que es un placer presentar este equipo de trabajo a Vanina Rojas, que hoy está en los controles, a Esperanza Quiroz, que está en la producción, a Lucio Martínez Garcés, que está acá en la mesa de locución, Álvaro Briano, que está en la mesa de locución.
1: Y el barrito.
0: El barrito. Y bueno, y Carlos Dardano, quien les habla aquí. También, bueno, Andrés Seré también está, seguramente se sume de la producción. Y algún día lo vamos a tener por acá en alguna columna, ya iremos viendo. Y Marcos Umpierrez también, que por ahora está viajero.
2: Saludos.
0: A las chinas.
2: A las chinas.
0: Así que.
1: Está cerquita, bueno, aparte.
0: Y aprovechamos para mandarle un fuerte abrazo a los compañeros de Al Mundo, que ahora están en la Barra de Mármol. A Nachito, que también anda viajero. Nachito Alvarenga. A Colo Taberna. A Jonathan Arca. A Jonah. Y bueno, Marquiños, que seguramente también va a estar en ese espacio radial.
1: ¿Qué horas serán en China ahora,
0: Y sí, yo deberían ser las 9 de la mañana, lo que dice que son 12 horas, serán 12, o es tan grande que debe tener muchos horarios, supongo yo, ¿no?
1: Sí, sí.
0: Bueno, así que es un placer estar compartiendo este nuevo ciclo y bueno.
1: Bueno, recordamos que el contacto de la radio es, el número de teléfono, 092-469458. Y un poco ahí para, digamos, lo que nos hace estar acá, digamos, o al menos es compartir un poco o ampliar esos espacios que compartimos y buscar mostrar nuestras voces de alguna manera o hacer ver las microutopías que un poco Lucio adelantaba al principio con un texto precioso. Así que bueno,
0: ¿De qué era el texto, Alvarito? Cuéntenos.
1: Bueno, el texto es de Bernardo Gutiérrez. Este es un fragmento de un podcast. ¿Cómo se llama el podcast?
2: Bueno, el fragmento de Bernardo Gutiérrez es sobre el narcisismo digital versus las utopías cotidianas, las que llamaremos ahora no microutopías. No hay nada más revolucionario que la esperanza, dice allí, y bueno, explica que frente a un futuro distópico que nos imponen a imaginar, existen futuros colectivos posibles que ya están funcionando entre nosotros.
0: Buenísimo.
1: Varios mundos en paralelo.
0: Y bueno, ahora en un ratito vamos a estar profundizando un poquito sobre ese concepto, pero antes creo que nos vamos a ir a compartir
1: un poco de
0: un invitado acá. Vamos a tener un par de invitados en el día de hoy. Cuéntenos un poquito.
3: Sí, exacto. Hoy, bueno, el momento de compartir música que nos encanta, y no podría ser de otra forma como hoy, justamente abriendo el primer programa de la temporada 2026 con Emi, que es un amigo de la casa. Así que bueno, llegamos a ese momento. Así que tenemos el lujo de compartir la mesa con él, que es un músico, compositor, compañero y siempre de nuestro territorio, Emiliano Bernandico. Y su nombre artístico, Emiliano. Bueno, él, como saben, la mayoría que ronda acá en nuestra casa ha formado parte de bandas que activaron la música de nuestro territorio, como son Agua Santa, La Culpa de Benito o La Calypso House. Y hoy Emi nos visita en esa faceta solista con su nuevo disco introspectivo. Así que bueno, lo presentamos con mucho orgullo como nuestro compañero de lucha que entiende la música como construcción colectiva, que es ese acto de resistencia frente a la cultura de lo individual. Que bueno, como venimos hablando ya, introduciendo otra microutopía
4: musical.
3: Y bueno, viene a compartirnos algo introspectivo, su primer disco solista editado el año pasado. Encontramos por ahí una nota que te hicieron el año pasado, Emi, donde decís que sos apenas un transmisor de conocimientos colectivos, volcado a la canción, y te agradecemos, bueno, por sostener eso con cariño y con compromiso. Así que Avanti, Emi, bienvenido.
4: Buenas noches, muchas gracias. La verdad, felicitaciones a todos y a todas por volver con el programa. Así que siga y que siga para adelante siempre, construyendo colectivamente. Debido a lo del transmisor con la música del colectivo, siempre es porque la situación de que yo en estos momentos, es que en estas conversaciones, en estos programas, en las charlas que tenemos a veces en una comida o en el monte, toda esa información que me llevo a veces la vuelco a una canción, entonces como que no es que la canción la creé yo, ¿no?, sino que la creamos todos juntos. Entonces sería como ese el sentido de transmisor colectivo. Y bueno, sin más ni menos, saludo a todo el mundo y les comparto una canción. ¿Quieren? Así arrancamos un poquito con musiquita.
3: Sí.
4: Bien, espectacular.

0: Qué lindo, Emi. Muchas gracias. Gracias por estar compartiendo este primer programa del ciclo 2026, Al Mundo le Falta un Tornillo. Que bueno, contar también que para mí es como re lindo estar compartiendo, haciendo radio con compañeros que compartimos semanalmente también la construcción colectiva. Que tiene que ver también con esa construcción de las microutopías, porque bueno, este programa surge como un programa del colectivo en sus inicios, ¿no? Eso está bueno también. Y bueno, yo tenía como muchas ganas también en lo personal de hacer radio con les compas que semanalmente estamos construyendo y sosteniendo este espacio, este colectivo. Y bueno, que eso está bueno, me parece expresarlo, que creo que de alguna forma es como volver un poquito a las raíces también del programa, que a veces se nos complejizaba un poco sostenerlo también, porque bueno, fue como creciendo y creciendo con muchas ideas que ya eran como casi inabarcables en un único programa, pero a su vez a veces sentía como que los intercambios que se van dando semanalmente en esa construcción colectiva era difícil que se transmitieran en un programa. Y bueno, para mí es como una vuelta a los orígenes así de bueno, que era eso, ¿no? Lo que íbamos semanalmente compartiendo en el colectivo siempre se reflejaba también al mundo le falta un tornillo desde su inicio, porque arrancó junto con las picas. Y bueno, tiene eso que para mí está como re lindo, porque es linda esa construcción que se genera semanalmente, me parece, de bueno, los distintos intercambios, muchas veces resolviendo cosas más, nos damos a veces, no nos damos el tiempo que quisiéramos para la discusión política, si se quiere, intercambio de ideas y demás. Y estamos a veces resolviendo cosas más operativas y de coordinar las actividades que suceden en el espacio o en la radio, pero siempre está el sentido en el que construimos, está presente, ¿no? Bueno, en cada acción operativa también, y en cómo se distribuyen las tareas y demás. Entonces me parece como re lindo, estoy como muy contento de estar compartiendo el programa con ustedes.
1: Gracias.
2: Muchas gracias, Carly.
0: Lindo.
2: La verdad,
0: bueno,
2: Marri.
0: vamos a una mini tandita y enseguida continuamos con el mundo le falta un tornillo.
3: Bueno, volvemos retomando el concepto de microutopía, que es el tema del programa y con el que arrancábamos con la cita de dándole un inicio. Bueno. La microutopía, para profundizar más, no es una utopía menor en un sentido débil, no es una utopía situada, una utopía pequeña, territorial, sensible, cotidiana. Tiene una escala humana, ¿no? Se puede ver, se puede escuchar, se puede sentir, se puede habitar. Su potencia no reside en reemplazar todo lo que es la realidad, sino en interrumpir por un rato esa lógica dominante, ¿no? Esa distopía paralizante, ese clima emocional, político, que sirve a veces para nombrar el agotamiento contemporáneo, pero que puede convertirse en una trampa si no que nos deja inmóviles, ¿no? La contraparte, esto es la esperanza, ¿no? Como fuerza política, dejar de hablar solo de distopías y desplegar futuros en positivo.
2: Toma. Qué lindo concepto. Digamos, a mí me gusta tomar micro o buscar. Ahora que aprendí hace poco en realidad el concepto de microutopía o lo conocí, como buscar de encontrar inspiración en otras microutopías que me ayuden a mí, en mi entorno, bueno, a ejercer mi labor, digamos, por decirlo de alguna manera. Y bueno, en eso. Un ejemplo que me gustaría traer a la mesa son las microutopías de los pueblos indígenas. Por ejemplo, el otro día, hace un tiempito, el Santi nos compartió ahí en el grupo de la asamblea una noticia de bueno, unos pueblos indígenas allá en el Amazonas que lograron, a través de una lucha, digamos, ambiental, por decirlo de alguna manera, frenar un decreto que el gobierno buscaba instalar para bueno, hacer algunas intervenciones en el río para fomentar el agronegocio. Y uno que estamos acá en metidos en la lucha por el agua, muchas veces es muy abrumador querer que cambie todo, porque hay muchas cosas que no están en una dirección en equilibrio o acorde con la naturaleza. Y bueno, y yo miro estos pueblos indígenas y digo, mirá vos, o sea, cómo esas luchas ganadas inspiran a uno a decir, ta, yo voy a seguir un poco o un pedacito el ejemplo para poder, hay esperanza.
0: Es, ahí va, que va un poco por ahí, ¿no? El tema ese de lo que comentábamos, de, bueno, no esas grandes utopías inalcanzables, frustrantes muchas veces, ¿no? Sino eso, tratar, que aparte desde los movimientos sociales muchas veces es tan abrumador lo que se pretende, digamos, o sea, lo que el sistema, disputarle al sistema, es tan abrumador que muchas veces ni nos detenemos a celebrar cuando tenemos logros, ni los visibilizamos muchas veces porque parecen pequeños pero son importantes. Y entonces creo que esto de las microutopías, de que tiene que ver con las formas de construcción, ¿no? Y con el hacer, las formas de construcción y con el hacer, además de tener un camino, tiene que ver con lo concreto, con que no vamos a esperar a
2: lo real, palpable,
0: que la tortilla se vuelva, la vamos dando vuelta
2: de a poquito,
0: sí, permanentemente. Sí.
2: Como cuando viste que el hormiguero se rompe y a la media hora vas y está. No sé si sirvió la analogía, pero...
0: Es un trabajo de hormiga.
1: No esperan que se autoconstruya solo, ¿no? Salen todos a buscar recomponerlo de vuelta. Yo pensaba también que capaz que hace 20 años atrás este espacio era una microutopía también, ¿no? Estar, tener un espacio así de colectivo, de intercambio, donde se puedan expresar las ideas, que en un momento uno era una falta que se sentía en el entorno nuestro, y fue, para mí era como una microutopía que teníamos también ahí dentro de...
0: Y sí,
1: nos imaginábamos, pero no sabíamos que podía llegar, tampoco lo fuimos buscando.
0: Voy a leer un fragmento de la tesis de Mónica Giordano, que hizo una tesis sobre... que habla, tiene que ver con el colectivo y a raíz de lo que dice Lemi, que tiene que ver con el colectivo, digamos, y la tesis está vinculada con la salud mental, pero bueno, básicamente es una tesis que recopila mucho y analiza el trabajo de colectivo de una cantidad de años y además un tremendo laburo de organización de información y demás. Y ahí algo que se supone que en el 2017 dijimos Marquinhos y yo, no lo recuerdo, pero que dice que lo toma ahí Mónica para... rescató como muchas cosas que se fueron diciendo en cantidad de años, que eso está bueno. Dice, gestionamos con alegría, dice, un cambio cultural que la comunidad se apropie del espacio y de la radio. Nos planteamos romper la lógica de lo individual desde el inicio. Se van sumando organizaciones, vecinas y vecinos, y autogestionando nuevas cosas. Nosotros creemos que cambiamos el mundo desde la práctica directa, además de las reflexiones y teorías. Ojo con ese tsunami de gente. Ese fue Marquinhos, obviamente, ese comentario viene de Marquinhos. Pero bueno, creo que aporta por ahí también en esto, ¿no? En que las microutopías son cosas concretas que se modifican desde el hacer, ¿no? Sin ser autorreferencial, pero sí valorar lo que se hace en el espacio de que sea un lugar de que se propone que sea accesible, que el dinero no sea una limitante para participar de ninguna actividad, que la cultura esté a disposición de todas las personas sin distinción económica, por lo menos. Bueno, creo que son... Y para acceder a la cultura y también para quienes hacen cultura poder tener buenas condiciones para poder hacer, poder expresarse también, ¿no? Exacto. Lo mismo que la radio, ¿no?
2: Concuerdo con que un poco el reflejo de la de lo práctico, digamos, es lo que completa una microutopía de alguna manera, pero también la microutopía como que permite formas de ver el mundo y de pensarse, como por ejemplo, volviendo a esto de que yo me, bueno, hacía una referencia a pueblos originarios o a pueblos indígenas, en realidad ellos practican como desde una espiritualidad más allá de una ideología, porque no entienden de ideología, sino su forma de relacionarse con otros seres es de otra manera, que no es la manera que de repente nosotros, a través de la política o a través de la ideología, estamos acostumbrados a pensar. Y eso creo que también hace parte de lo que es una microutopía, me parece.
3: Sí, y bueno, volviendo al ejemplo acá, quizás el colectivo, me acuerdo de los Arte a la Cacerola, que bueno, sí son un evento, una actividad musical o artística, gastronómica, pero cualquiera se puede subir a ese escenario y compartir un lugar con la o el artista, ¿no? Eso sucede en pocos lados, parece, o al menos yo pocas veces he encontrado esa microutopía. Y bueno, que la canción que se está compartiendo, que salga un comentario, una historia, en esa atmósfera que hay, es, creo que hace la, conforma algo distinto, ¿no?
0: Bueno, en esto hay algunos pueblos también, que algunas comunidades que son parte de estas microutopías. A veces capaz no son tan micro, pero sí lo son, creo que para el todo. Como el pueblo zapatista también, que tiene como algunos principios. Está bueno que tienen principios zapatistas que creo que están buenos, que y ya desde el vamos que se proponen que construir otros mundos, ese otros mundos, que de alguna forma lo tomamos en el colectivo, también otros mundos son posibles, las primeras remeras de las picas decían eso, es ese plural de otros mundos quiere decir diversos mundos, hay muchos mundos que son microutopías que no están aisladas, que se conectan, que van en un mismo sentido, pero cada una se da su forma. Y en un momento estuvieron como apoyando a una a Marichu, que se presentaba como para las elecciones, como un acto concreto ahí de un indígena que disputaba la presidencia de México, y muchos de ellos la apoyaban, pero ni siquiera votaban porque no estaban de acuerdo con el voto, otros sí y demás, pero sí la apoyaban en un sentido simbólico. Claramente sabían que no iba a ser posible que en ese momento al menos que lograra la presidencia, pero era como un acto político, y ahí reafirmaban los principios zapatistas, los 7 principios zapatistas. Me parece está bueno compartirlos, porque creo que tienen que ver con esto de las micro utopías, que dicen proponer y no imponer, convencer y no vencer, obedecer y no mandar, representar y no suplantar, bajar y no subir, servir y no servirse, construir y no destruir, ¿no? Que en la organización zapatista, que sí hay delegan la, de alguna forma la autoridad en su forma organizativa, hay quienes toman algunas decisiones, pero siempre con el lema de mandar obedeciendo, o sea, quienes tienen que tomar las decisiones siempre tienen que obedecer. ¿Qué sería como lo que dijo uno bastante conocido por acá, de mi autoridad emana de vosotros y ella se saca con vuestra presencia soberana, pero que después la pone en los carteles y no tiene nada que ver con la práctica? Pero bueno, los zapatistas creo que como lo tienen, lo además de tenerlo escrito en algunas pancartas y eso, así creo que lo practican.
3: Y qué buen ejemplo una radio comunitaria, ¿no? De esos principios donde la palabra no baja desde una autoridad, sino que circula, ¿no?
0: Bueno, eso que es como muy importante, ¿no? Por lo que genera de independencia real, ¿no? Cuando decimos las radios comunitarias, por ejemplo, dice un spot, ¿no? Democratiza la palabra porque son de propiedad colectiva y no tienen dueño. Creo que es algo como muy importante en el sentido de que cuando hay un dueño es muy fácil poder controlar lo que dice ese medio, no comprarlo. O sea, o sesgarlo, o contratarlo, o lo que sea, de parte de distintos poderes económicos o políticos. Pero cuando hay la toma de decisiones es colectiva, es horizontal, eso es bastante más difícil, digamos, porque en el intercambio tiene que haber como una razón. O sea, es difícil alguien que esté comprado venir a defender esa posición si no es una posición que tenga una razón de ser, ¿no? Y cuando la radio habla, digamos, desde la sensibilidad de las comunidades, está difícil que alguien le imponga un discurso distinto, ¿no? Entonces creo que desde ahí también reivindicar a las radios comunitarias como espacios de microutopías, ¿no?
2: Y que la utopía, la microutopía, se da en colectivo o no se da.
0: Y sí.
2: No hay forma. Así que bueno, digamos, de alguna manera, el individualismo que fomenta este sistema va en contra de esas microutopías. No sé, a mí me gusta pensar también la era digital. Ahí hay como hoy es algo raro, capaz también a raíz de la pandemia y también multiplicado por la era digital, que todos estamos dentro de un mundo digital. Ahí adentro del celular o adentro de la computadora es como que muchas veces a uno le cuesta estar fuera de lo que hay en esas redes, en esos cables que van y vienen, y salirse un poco de eso hoy puede ser una microutopía también, y bueno, va cambiando, se va transformando a lo largo de...
0: Y sí, capaz que no es necesario salirse, pero digo, no creer que esa es la realidad, pero salirse porque son cosas que son parte de lo que existe hoy, pero si no creer que ese es el espacio de construcción de disputa, ¿no? Me parece a mí el espacio del encontrarse, del verse las caras, de poder intercambiar, es insustituible, porque el intercambio que se puede dar cuando nos vemos las caras, cuando nos encontramos, cuando nos abrazamos, cuando se comparte, está compartiendo un espacio o algo, es insustituible con lo que genera cuando la gente intercambia a través de un medio digital, ¿no?
1: Yo creo que como que eso, ¿no? Lo digital a veces te hace sentir como más libre en el momento de expresarte, pero en realidad te condena a estar más preso en tu casa, no compartir. Ya pensar que con una sola expresión en una red social ya aportaste algo y en realidad nunca saliste ni siquiera a manifestarte. Lo aportaste en 5 minutos, ya te olvidaste y dijiste, aporté la lucha con esto. Y ya lo terminaste ahí.
0: Sí, y muchas veces no tenés...
1: No es constante, ¿no?
0: Sí, y muchas veces no tenés con quién... intercambiar. Porque claro, Digo, lo que se da con los comentarios, eso que es una práctica generalmente que es bastante poco constructiva, no es un espacio de intercambio, no intercambias de la misma forma digitalmente con alguien que que con el encuentro. Entonces, muchas veces se da con... La gente dice su propia verdad, pero es una verdad individual de alguna forma, en el sentido que no la construye con otros, ¿no? Entonces, es como un camino muy solitario y autocomplaciente de alguna forma. Porque yo digo lo que se me canta y no tengo otro que...
1: Y efímero, ¿no? Pues en 5 minutos estás discutiendo otra cosa, por ejemplo, también. Como que no... Te cambia... O sea, es como que te ponen a discutir lo que vos querés, ¿viste? Te ponen lo que vos querés escuchar, te hacen que tu idea se limite a esa poca información y no tengas un intercambio como para que tu cabeza crezca, ¿no? Sino que te reducen a que siempre la misma información para vos, cosa de que te quedes tranquilo. Y el intercambio cuando uno está en una reunión con gente genera eso, que uno pueda irse nutrido de nuevas ideas, comprender diferente las cosas. Y no solamente siempre estar discutiendo con las personas que van a decir lo mismo que querés escuchar.
4: Sí, está bueno pensar también que igual, como lo digital no es inherentemente malo, sino que está que aparece ahí a partir de nuestro accionar. Digo porque quizá en la experiencia también he encontrado comunidad que por fuera de lo digital me he encontrado, y la comunidad al final es lo más importante, que justamente es eso que hace que se construya la utopía, que se construye, ¿no? Que la comunidad, más allá de la teoría, ¿no? Que como decía, bueno, Adriana Guzmán, que es una autora que habla de descolonizar la memoria, también, justamente cuando Álvaro traía lo de los pueblos originarios, que hablaba de que la comunidad simple o complejamente es y hace. Pero es verdad que con este momento de la era digital, hay personas que nos encontramos en comunidad, quizá no a charlar de estos temas, pero sí como primera instancia de encontrarnos en lo digital y luego salimos de ahí para realmente hacer y construir juntos y pensarnos. Digo que aclarar, ¿no? Porque también tampoco es que estamos condenando lo digital. O me parecía que, al menos yo no condeno lo digital, sino que a entender que no es inherentemente mal.
2: También hay microutopías digitales como... ¡ay, se me fue! Digamos, todas las aplicaciones y programas open source que están sostenidos por una comunidad de programadores que hay de fondo. Bueno, ahí ya me fui un poco...
0: No, pero son, digo, utopías, no, son utopías digitales, más aparte para el mundo de hoy. Bueno, de hecho, ahí el texto de Bernardo Gutiérrez habla de las redes libres que bueno, en Brasil y en Argentina también tuvieron como en su momento, además de para los pueblos indígenas, fueron redes que realmente en algunas ciudades fueron bastante potentes, que eran una red independiente de internet, o sea que la gente prendía sus wifi, que se interconectaban y tenían una red en la que compartían cosas que no podían ser filtradas, ¿no?
2: Impresionante.
0: Y bueno, y sí, el software libre tiene que ver con esas utopías, o sea, gente laburando generosamente para construir software que no justamente que se basa en 4 libertades, que es la libertad de poder conocerlo, compartirlo, estudiarlo, y bueno, y que en el mundo este digital que vivimos hoy es muy importante, en el sentido de que lo que no es libre, que está cerrado, no sabemos qué es lo que hay atrás, y son los que manejan las grandes corporaciones. Es contrasistémico el software libre, más allá después de las organizaciones económicas que se den cada uno para llevarlo adelante, ¿no? Pero sí, es un ejemplo que viene a colación. Y más allá, igual lo que decía Vani también, ¿no? O sea, no es decir lo digital, está todo mal con lo digital. Pero el encuentro, ¿no? Como que el encuentro es insustituible, más allá de lo digital. Se pueden generar pila de cosas lindas, pero el encuentro... Perfecto. Bueno, vamos a seguir lo dejamos acá, como el tema ahí...
2: La dejamos ahí bollando, pará. Y yo voy a dejar una pregunta bollando nada más, porque se me acaba de ocurrir. ¿Una microutopía es subjetiva, depende de lo que uno piensa, que es una utopía o no?
0: Sí, sí, es totalmente subjetiva, pero...
2: Ah, yo no quería dejar la pregunta, ¿no?
0: Bueno, yo doy mi opinión. Pero lo que sí creo que está bueno también, para que no quede como cositas aisladas, creo que ahí en el texto de Bernardo Gutiérrez lo habla, ¿no? De ya le pone algún, si bien son subjetivas, pero habla de algunas cosas, ¿no? Las micro, habla de las cooperativas, de los espacios autogestionados, de los proyectos de agroecología, de las intranets libres, las comunidades, en comunidades indígenas, creo que las comunidades indígenas en sí también, ¿no?
3: Bueno, los mundos donde quepan otros mundos, como decía, no hay una utopía que es la dueña de la razón, ¿no? Claro. Sino que no busca ser el único modelo de la sociedad, sino ser una más, ¿no? Por eso, es el horizonte de un mundo donde quepan muchos mundos.
2: Perfecto. Y con eso damos paso a otra micro utopía musical.

0: Gracias.
1: Vamos a una mini tandita y enseguida continuamos.
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1: Continuamos en El Mundo Le Falta un Tornillo. Vamos a compartir algunos comunicados de actividades que van a estar sucediendo, en este caso en nuestra comunidad, en los siguientes días.
3: Bueno, mañana, 8 de mayo, estará Julio Brum y la Polka Power en el Club Social 23 de marzo, con un bono de colaboración de 350 pesos a las 20:30. 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

Bueno, vamos a compartir un par de mensajitos que llegaron. Uno dice, arriba el mundo y esta nueva etapa, que es un mensaje de Dante Carlini, que le mandamos un abrazo. Compañero colectivo de Rock del Río, que no comentamos hoy, pero bueno, que disfrutamos hace el otro día de la presentación de La Mueca Oblicua, que es su libro. Bueno, el espectáculo estuvo divino ahí con el dúo Mala Junta. Fue una joya. Les mandamos un saludo y bueno, también aprovechamos para comentarle que está saliendo el Rock del Río, volvió al aire de la Espica, si mal no recuerdo. Y bueno, ya va, no las tengo ahora de memoria.

0: Y tenemos otro mensaje de Juli Brandini. Arriba, qué lindo escuché. Pienso.
1: Sí, abrazo para Juli, que una compa de colectivo también.

0: Bueno, y acá estamos con un invitado también, compañero del colectivo, que nos va a contar un poco sobre la Moshfest que va a estar ocurriendo aquí en el espacio Carlos Alfredo este sábado. Bueno, bienvenido, Luca, al programa.
1: Un gusto, gracias por la invitación. Un honor estar acá por primera vez. Muy ansioso por el toque del sábado. Y bueno, gracias por el espacio.
2: Capaz que arrancamos corrigiendo ahí la hora de que nos equivocamos, ¿no? Dijimos, creo que a las 23
3: y a las 21 y poquito.
1: Sí, va a estar saliendo un bondi de Montevideo a las 7 de Tres Cruces. Y la idea es que 9 y media esté tocando la primera banda.
3: Ahí va. O sea que la gente a las 9 se empieza a arrimar porque 9 y media arranca, es medio puntual.
1: Es súper puntual, no queremos que no sea como siempre, que termine temprano, no terminar de día tocando y vamos a tratar de que todo salga puntual y dinámico.
3: Perfecto. ¿Y qué es la Moshfest? ¿Qué es la Moshfest 4? ¿Qué es la Moshfest?
1: Y Moshfest, Mosh es como se podría decir la forma de pogo, se podría decir del estilo de música que hacemos nosotros, que sería el crossover trash, que es una mezcla de trash metal con punk y hardcore. Y nosotros, el primer Moshfest fue el primer toque que tocamos nosotros en vivo. Desde ese momento ya proyectábamos hacer una edición por año, o si podíamos, o cada vez que podamos. Y la idea era como plantear un estilo, o sea, marcarnos de esa forma. O sea, somos una banda que hacemos esto, el evento le vamos a poner algo parecido y todo así. Y más que nada el nombre nace por ahí, con ese sentido.

0: Ahí va. Y bueno, está
1: Bueno, ¿y
0: Alvarito.
1: qué bandas van a estar este sábado?
2: El sábado se va a estar presentando Problema Mental, si todo sale bien, como esperamos a las 9:30. Van a estar abriendo ellos, después va a estar tocando Depresión Adolescente.
0: ¿Quién es Problema Mental? Para saber de dónde son, por lo menos, porque de acá tocan ustedes
2: Y Depresión.
0: y Depresión
2: Sí.
0: Adolescente.
2: El Problema Mental es una banda de punk, o sea, se autodenominan así, una banda de punk de Montevideo. Yo personalmente no los conozco, no tienen material en vivo, pero he visto que se mueven, que es una banda activa, que seria. Y bueno, agarraron viaje y nos pareció bien y bueno, están acá. Después va a estar tocando Depresión Adolescente, va a estar tocando a las 10:30. Es medio raro que capaz que la banda que encabeza el cartel esté tocando segundo, pero es un pedido de ellos. Ellos querían tocar segundo. Después está la tercera banda, va a ser Sistema
1: Está bueno
2: 10.
1: contar que aparte no todo el mundo sabe qué es Depresión Adolescente, pero bueno, una banda de acá de los 90, una banda hardcore, supongo que se catalogan así, pero bueno, en la movida hardcore, bueno, muy que generaba tremenda movida en el pueblo, que genera, y bueno, y además recontra conocida no solamente acá en el pueblo, en Montevideo, en Argentina, en toda la movida hardcore que había en ese momento. Bueno, una banda que tremenda, que era un tremenda,
2: No,
1: tremendo
2: no,
1: hit,
2: sin duda, o
1: ¿no?
2: sea, es una
1: Que
2: banda que es
1: divino que
2: influencia para
1: toquen
2: nosotros.
1: porque, claro.
2: ¿Te acordás? O sea, hicimos un cover de ellos el Moshfest pasado o sea, estamos re contentos, no lo podemos creer, o sea, es un honor mal que tengamos la chance de que ellos estén tocando en el toque que arrancamos haciendo nosotros. Y bueno, después vamos a estar tocando nosotros, cuarto, y después va a estar cerrando Atropello. Que tal todo eso, vamos a tratar de que sea dinámico entre banda y banda también. Traemos gente que va a estar trabajando. Para
1: Atropello,
2: de Montevideo
1: de
2: también.
1: Montevideo. Y tercero.
2: Y Sistema 10, perdón, me adelanté un poco ahí. Sistema 10 es una banda de Argentina también, que hace hardcore metal, que ellos iban a estar haciendo una gira en Montevideo y me echamos ahí, pudieron venir para acá también. Así hicimos todo el combo.
1: Ahí para aclarar que confusión masiva. Vos
2: Sí,
1: dijiste, tocamos nosotros.
2: es cierto.
1: Una confusión.
2: Sí, se confundió un poco ahí la cuestión. Y tocamos nosotros terceros con Fusión Masiva, así que somos de acá también como Depresión.
1: Imponente. ¿Y Depresión es el primer toque de la de después ahora que vuelve a tocar? ¿Es el primer toque o ya ha hecho algún otro?
0: No, hace unos años tocaron también, creo que ahora no sé
1: Ah,
2: si no, hoy
1: quizás
2: publicaron
1: una
2: ahí que
1: gira.
2: hace, si no, hace 23 años que no tocan acá en Santa Lucía.
1: Mirá.
2: Yo la vez pasada, gracias a Espe, que se juntaron, fue en Montevideo, creo que fue en Blues Live, y yo tuve la suerte de verlo ahí en vivo, y está, hace 23 años que no tocan acá.
1: Tremendo.
2: Una
1: Así que
2: locura.
1: para qué
2: Mal.
1: va a haber variado de todas las generaciones, capaz,
2: Sí.
1: este sábado.
0: Una cantidad de
1: Por
0: veteranos, decía
2: suerte. Es la idea, mezclar
0: Bien
2: muchas generaciones,
0: intergeneracional.
2: sin duda. Mal, es algo bueno, creo yo, para el toque.
0: Divino. Qué bueno, Lucas, está precioso, así que bueno, que genera esta movida y bueno, que suceda
2: No,
0: en el
2: una
0: espacio
2: locura.
0: Carlos Alfredo también
2: Está
0: está
2: súper agradecido
0: precioso.
2: con el espacio acá, que siempre nos abre la puerta, siempre nos, o sea, no estando el espacio ahora para difundirlo todavía, además. Y bueno, o sea, la idea es que la gente venga acá, que cuide todo también, que tenga en cuenta que hay un trabajo atrás, que no solo el trabajo de la gente que organiza acá, sino de ustedes que mantienen un espacio todo el año. Y bueno, está muy contento y muy agradecido también por eso.
0: Buenísimo. Y capaz que como para contar brevemente, como al pasar de la reunión del colectivo este martes, se arrimó un colectivo que es viejo, pero se está como reactivando y además aunando ahí cosas que pasaban en Santa Lucía, que estuvo el Sonamos Todos. Y el Yeso, que era como el colectivo de músicos de Canelones, y bueno, capaz que entre Luca y Emi ahí nos pueden contar un poquito, capaz en algún programa podemos profundizar un poquito más en lo que es el Yeso, pero sí que está bueno por lo menos darlo a conocer, saber que bueno, está empezando a moverse este colectivo de Santa Lucía y Canelones
1: Otra
0: ahora.
1: microutopía del mundo de la música.
3: Sí, la verdad que para es una microtopía que yo siempre tengo en mi caso. Yeso es un colectivo de Canelones, ¿no? Que estuvo activo hace años, donde los músicos y había músicos, fotógrafos, participaba mucho tipo de gente con el arte, ¿no? Había gente que sabía hacer serigrafía, creo también, afiches, todo. Entonces, era un colectivo que trabajaba para generar red entre las bandas en Canelones, ¿no? Justo en paralelo nosotros teníamos acá el Sonamos Todo, que era un colectivo de bandas de música acá en Santa Lucía. Y bueno, y como fueron unos colectivos muy lindos, ¿no? Trabajaron los dos, a veces capaz que hicimos algún conjunto, no me acuerdo ahora, pero bueno, con el tiempo se fueron desgastando a veces y aflojando. Y hace unas semanas ahí me escribió Agustín, que es del colectivo Yeso, que lo quería reflotar, y me pareció genial la idea, eso era una microutopía para mí, que las bandas estén trabajando en redes, ¿no? Porque en esta etapa del mundo tan individual, como que hay mega shows por todos lados, y nosotros mismos, que somos las bandas que a veces under, ¿no? Porque lo hacemos más porque amamos lo que hacemos que porque si fuera un negocio en sí. No tenemos lugares para tocar, no es difícil organizar. Yo soy muy fanático, o sea, me gusta mucho la autogestión para los toques. A veces más de que me llamen para ir a tocar en un lugar, me gusta más armarlo el toque desde cero. Todo el trabajo que lleva un mes de armado, de ver difusión, todo lo que se precisa, ¿no? Porque siempre me interesó el tema del armado, ¿no? De todo lo que sea un evento. Siempre fui muy fanático de eso también. Y bueno, surgió la idea esta de reflotar Yeso y empezar como también como que sea una página de difusión por Instagram, donde se van a difundir todos los toques de diferentes bandas que se vayan sumando. Y otras que no también. Porque también es muy importante, ¿no? Poder centralizar un lugar donde alguien pueda enterarse de qué lugares van a. En qué lugar van a estar tocando las bandas, horarios, y que sea un lugar eso de difusión, ¿no? Gratuito para todas las bandas. También se han ido sumando diferentes bandas de Canelones, de Santa Lucía, al colectivo en sí, para empezar a participar. Y bueno, está buenísimo eso, ¿no? Generar unas redes ahí entre diferentes bandas, donde también va a haber, va a estar la difusión de lugares que hay en Canelones para poder ir a tocar, para gestionar fechas, lugares en Santa Lucía, que creo que es súper importante, ¿no? Que trabajar lo que es el arte en forma colectiva también y no individual. Porque en fin, todos estamos en la misma de poder hacer lo que nos gusta, entonces que no nos condene estar trabajando individuales, ¿no? A mí la idea esa de trabajar en colectivo. Cuando me dijo Agustín, sale Yeso de vuelta, dije, sí, yo estoy. De cabeza. No es ni para tocar, o sea, estoy por estar porque me gusta. O sea, claro. Si no toco, me da lo mismo. Es como para. Me gusta que haya un colectivo de banda.
4: Bueno, y para la audiencia lo pueden encontrar como Yeso Colectivo en Instagram. Les va a saltar ahí para seguir y enterarse de todos los toques y todas las movidas que hay.
5: Yesocolectivo.uy.
4: Gracias, Lucio.
3: Bueno, perdón. Ya que estaban pasando lo de eso, que si pueden seguir a la página o compartirlo entre las personas que conocen, así más o menos se puede ir generando esa red, ¿no? Que tanto, porque el objetivo también que las bandas que hay alrededor, es de Canelones, Santa Lucía, también se puedan enterar, esa es la forma. A veces no nos conocemos todos, pero capaz que alguien conoce a alguien que tiene una banda y le puede decir que está el colectivo para que se acerque.
1: También músico solista también, músiques solistas. Sí.
3: Músicos y músicas solistas, bandas. Yo creo que también en algún momento estaría bueno, esto lo voy a decir yo, pero como tocando de parte, pero bueno, las personas que también hacen fotografía, filmación, lo que sea, diseño, afiches, también afiches, bueno. Todo, ¿no? Porque el objetivo es generar una red grande de todo tipo de arte que se pueda, para poder generar buenos eventos musicales y justo lo estoy hablando yo que soy músico, pero lo mismo cuando antes uno iba a un toque y tenías todos los parches con todas las camisetas, todos los pins, donde uno podía ver el arte que generaba otra persona.
2: Tipo feria, sí.
3: Claro, ¿no? Que cuando se hace el evento que todos puedan participar con el arte que tienen, ¿no? Hay quien le gusta generar videos, quien le gusta sacar fotografía y lo pueda

0: gastos y eso. Y bueno, después en la puerta acá también. Sí, no, no van a haber entradas anticipadas.
1: Ahí va, perfecto.
2: ¿Te imaginás el guarda ahí en el ómnibus vendiéndote el boleto y la entrada al mismo tiempo?
0: Y va a ser más o menos así. Bueno, o sea, estamos craneando un sistema para que sea más o menos así. No, por más que suene loco, a veces hay que organizarse y hacer las cosas así.
3: Recauchutar aquellas boleteras viejas de cita, ¿se acuerdan que venía con el tiquecito?
0: Tipo de rollo.
3: Tipo de rollo así.
2: Bueno, a mí me gustaría también acotar que qué bueno es el cuarto mosh, ¿no? Que hace, sí. Claro, y lleva todo un trabajo, ¿no? De la organización, eso, qué bueno cómo lo vienen gestionando y bueno, y eso, que traer un ómnibus de Montevideo también, todo eso es muy importante.
0: Hablar un montón de la microutopía, o sea, para nosotros también es una microutopía, o sea, generar toque, o sea, grabar, o sea, lo que sea, y ya es la segunda vez que lo hacemos acá y vemos cómo crece año a año también y bueno, también, o sea, son, lo vemos así como microutopías, que son objetivos a corto plazo que vamos cumpliendo y bueno, llegamos hasta ese horizonte y después vemos qué es lo que sigue y todo así, re contentos mal, o sea, por todo, por el lugar que nos dan acá, por el apoyo que nos da la gente, por tocar directamente con mi amigo y bueno, y contentazo.
4: Buenísimo, y bueno, nos vamos a ir, no sé, ¿Van iba a decir algo? Colo, Taberna, ¿cómo anda, Colito?
5: ¿Cómo andan? Bueno, divino, nada, me hice...
4: Bienvenido.
5: Bueno, muchas gracias, presente con esta barra divina, los abrazo, divino lo que están haciendo, llevando adelante el programa, oxigenando el dial, digámoslo así, pero divino, divino.
4: Y... Ya el que programa. Contando un poquito la barra.
5: Sí, no.
4: Anda
5: no,
4: muy viajera los integrantes de la barra, pero arranca en breve.
5: Pase un poco. Sí, a usted le digo.
6: Pero un poquito, que no, la bicicleta. Escúcheme.
4: Roquecito, cuéntenos, ¿qué van a hacer?
6: ¿Cómo le va?
4: Con la barra?
6: ¿Cómo anda? Yo vine, pero me parecía que. ¿Cómo le va? Son todas caras nuevas.
4: La verdad, tanto tiempo.
6: Sí, son todas caras nuevas, la muchacha joven. Me parece muy bien que esté acá la amiga Vanina en los controles, está la Esperanza, está Lucio, está el Alvarito. Bueno, ¿qué va a hacer? Son cosas así, usted sigue, acá sigue. Bueno, no, a mí me dijeron que no iba a empezar todavía la barra, pero tengo la noticia de que en cualquier momento estamos de vuelta.
4: Perfecto.
6: Nos estamos organizando porque la ampolla está un poco desaparecido. Creo que está en una gira de boliche por el interior del país. Y Terfilo anda, creo que también con algo por ahí.
4: ¿Qué gente viajera recién?
6: Sí. Yo estoy llegando recién.
4: ¿De dónde estás llegando?
6: La Vuelta Ciclista.
4: La Vuelta Ciclista.
6: Sí, la Vuelta Ciclista.
4: Medio tarde, ¿eh?
6: Sí, yo que son cosas que pasan.
4: Igual que este programa que está arrancando.
6: Sí.
4: Arranca el año.
6: Ahí está, bueno.
4: Estamos en sintonía.
6: Cosas así, pero bueno.
7: Que la ampolla anda de gira, me parece que es un cuento chino, ¿eh?
6: Bueno, eso, él anda visitando me dijo que andaba visitando unos boliches orientales. Pero bueno, debe ser que está por gira en el oriente del Uruguay, no sé, no lo tengo muy claro eso. Pero
8: usted
6: bueno,
8: más casero.
6: ¿Eh?
8: Usted más casero, digamos.
6: Sí, yo ando acá siempre la vuelta, digamos, ¿no? Pero bueno, felicitado por esta nueva emisión del programa. Y bueno, nada, bueno, vamos a estar de vuelta en adiós, Emiliano, ¿cómo?
2: Pero ¿cómo estamos?
6: ¿Cómo anda usted? Muy linda la música, ¿eh?
2: Pero muchas gracias, ¿lo dejó la ampolla tirado entonces?
6: No, para nada, no. Nosotros somos siempre un grupo fuerte. nos vamos cubriendo las espaldas, digámoslo así. Pero próximamente, bueno, lo vamos a invitar también a formar parte en algún momento de la banda.
2: Pero más que encantado.
6: Bueno, muchas gracias. Y bueno, las felicitaciones nuevamente a este grupo hermoso de personajes, porque son unos personajes fantásticos. Y bueno, adelante con todo. Muchas gracias,
4: Vamos arriba, Ronquecito. Muchas gracias por la visita. Gracias, qué grande. Bueno, vamos a escuchar un tema de Emi y nos vamos con un textito.
8: Muy bien.
7: Vamos arriba.

0: Qué microutopía esa canción, al menos para mí. Sé que pasará, ¿no? Sé que pasará esa distopía, esa nube que anda siempre por ahí. Gracias, Emi. Agradecer a Emi, ¿no?
1: Bueno, muchas
2: gracias. No, quería leer un mensajito que llegó y dice: arriba al mundo, le falta un tornillo en este nuevo año de muchas microutopías para todos los colectivos. Salud, compas del Santi. Y nos llegó un audio también.
3: Hola, buenas noches. Bueno, muy lindo ese inicio de programa. Acá estamos escuchando desde casa con Mai, León.
4: ¡Y en un rap!
1: Que hagan un rap, dijo.
2: Yo creo que sí.
1: Un programa vamos a hacer uno.
0: Muchas gracias a Vicky y a León ahí, también parte del colectivo Compas.
1: Muy bien, estamos llegando al
2: final. Y nos llegó una actividad que va a suceder también.
1: Bueno,
2: puede ser, me echamos una actividad, nos llegó.
1: Ya que se fue el balde.
2: Sí, que el 17 de mayo a las 16 horas en la Quinta Capurro se presenta en el marco de Domingos de Mates y Lectura Los Abrazos del Damara de Marcia Salvioli, compañera de colectivo, que va a ser una propuesta con recorrido y dramatización a cargo del grupo de teatro Pilares. Así que el domingo 17 de mayo a las 16 horas, Los Abrazos del Damara.
1: Un abrazo para Marcia. Muy bien, ahora sí llegamos al final del programa. Gracias, Emi, por compartir tu música. Gracias, Luca, ahí por la onda. Y bueno, vamos arriba con ese toque el sábado. Bueno, gracias, compa, por compartir este primer programa y los que vienen. Y a todos los compas que no están con la voz en el aire, pero están detrás del telón haciendo que esto también sea posible.
0: Bueno, invitamos siempre, ¿no? El colectivo Casa Hogar Abierto, las puertas a acercarse a esta microutopía o a las microutopías que hay dentro de esta casa, ¿no? Que suceden. Y bueno, cerramos con una lectura nuevamente de Bernardo y dice: el futuro ancestral como desobediencia epistémica. Frente a la promesa de un futuro tecnológico que nadie pidió, los pueblos originarios proponen pensar el futuro en el pasado. Mirar en las tecnologías ancestrales, en las formas colectivas de habitar el mundo, en los saberes que mantuvieron la Tierra girando durante miles de años. Lo que siempre es muy revolucionario, muy potente, es la esperanza. Desplegar un futuro en positivo y dejar de hablar de distopías.

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Buenas noches y bienvenidos. Esto era Mundo Mephisto. Y bueno, adelante. Bienvenidos.

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0: Bueno, preparados para jugar al juego del hop.
1: ¿Y cómo se juega el juego del hop?
0: Es muy fácil. Hay que extender los brazos hacia adelante.
1: ¿Así?
0: Sí. Mover la punta de los dedos. Y ahora, cada vez que yo diga, por ejemplo, un animal, todo el mundo tiene que hacer hop. ¿Cómo tienen que hacer?
1: Hop.
0: Perfecto. Pero, si yo nombro algo que no es un animal, por ejemplo, taxi.
1: Hop.
0: No, no hop.
1: Ah, ya entendí.
0: Manos para adelante. Concentración, vamos a comenzar el juego del hop con nombres de animales. Y digo, tigre,
1: hop,
0: jirafa,
1: hop,
0: ratón,
1: hop,
0: elefante,
1: hop,
0: mono,
1: hop,
0: camello,
1: hop,
0: león,
1: hop,
0: pulpo,
1: hop,
0: perro,
1: hop,
0: gato,
1: hop,
0: guitarra.
1: Hop.
0: Guitarra.
1: No, no, no, no, no es un bicho.
0: No entendí.
1: Oh, bravo.

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3: Buenos días, buenas tardes, radio escuchas de Espica FM. 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

0: secretos. Guardamos muy bien secretos. En nosotros pueden confiar. No se lo decimos a nadie hasta que ustedes los quieran contar. Compramos un regalo para nuestro hermanito. Es una sorpresa. ¿Podremos esperar? Nos cuesta mucho tener secretos. Un guardasecretos no los guardará. Planeamos para la abuela una fiesta sorpresa y no aguanto el suspenso. Se lo estoy por contar. Mejor, se lo digo al guardasecretos, de su bolsillo no se escapará. Me gusta mucho el príncipe valiente. ¿Por qué esperar a que venga a besarme? Mientras descubro cómo entrar a su castillo, ¿podrá el guardasecretos ayudarme? Esos secretos son muy divertidos, no está mal tenerlos escondidos. Creo que soy demasiado pequeño, pienso que si hablo, nadie me oirá. Y que nadie me ve porque soy chiquito, ¿ese secreto me lo podrán guardar? Si un secreto guardado hace daño, siempre a alguien se lo pueden confiar. Sabemos que, a veces, es difícil decirlo. Nosotros queremos ayudar. En el estanque me dicen patito feo. Cuando nado, no me quieren a su lado. A veces escucho que se burlan de mí. ¿Es este un secreto que tendría que ser contado? No me dejan jugar porque soy de madera. ¿Importa tanto si soy distinto a los demás? Hay días que no quiero ir más a la escuela. Si lo cuento a un guardasecretos, ¿me podrá ayudar? Guardasecretos y cuentasecretos. En nosotros pueden confiar. Guardamos muy bien los secretos que nos gustan y no hacen mal. Los que no nos gustan, los que hacen daño, esos secretos los ayudamos a contar. Guardasecretos más cuentasecretos. Y colorín colorado, ese cuento se ha terminado.
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0: Había una vez un cuento viejo, viejo, viejo. Sucedió en un tiempo lejano, en un bosque tupido y enmarañado. Es la historia de una bruja, perversa y traicionera, fea y vieja, que vivía en un castillo abandonado cubierto de telarañas. Algunas goteras y armaduras oxidadas. La bruja gustaba de hacer brebajes y menjunjes. En su altillo más alto, la vieja subía y bajaba rápidamente los 1497 escalones de su escalera. Bueno, no tan rápidamente. Lejos de allí, en un palacio blanco y reluciente, vivían dulces y tiernas princesitas. Que como todas las princesas, suspiraban. A veces estornudaban. Y casi siempre se desmayaban. En los jardines del palacio crecían las flores. Ding, ding, ding, ding, ding. Cantaban los pájaros. Pío, pío, pío, pío. Y revoloteaban las mariposas. Su madre les decía: no os alejéis, no vayáis hacia donde nace el bosque tupido y enmarañado.
1: ¡No os alejéis! ¡No vayáis hacia donde nace el bosque tupido y enmarañado!
2: No, mamá.
0: Pero una mañana, curiosas y dicharacheras lo cruzaron. ¡Oh! ¡Cuántas cosas sucedieron! Hasta que un día, un príncipe bastante valiente salió a buscarlas.

0: ¿Salió bien?
1: Sí, no, sí, no, sí, sí, sí, no, no, no, sí, sí, sí, no, no, no.
2: Creo que salió mal.

Hace 10 años, cuando nació Canciones, todavía existían los dragones. No tiraban fuego por la boca. Sin embargo, fíjense ustedes, si alguien se acercaba mucho a ellos, se quemaba. Y no se comían princesas, se comían las heces. Tampoco tenían 7 cabezas, tenían muchas más, pero ninguna la usaban para pensar. Porque ya se sabe, si un dragón piensa, se puede convertir en hombre y ser devorado por los otros dragones. Eso sí, se preocupaban mucho por el aspecto de todas sus cabezas. Quizás era por eso que necesitaban tanto dinero para vivir. El gasto en peluquería era enorme. Bueno, pero estábamos hablando de Canciones y no de los dragones. Lo que pasa es que durante estos 10 años, Canciones, para no dormir la siesta, tuvo que enfrentarse y esquivar muchas veces los dragones. Algunos de ellos, no contentos con su menú de heces, llegaron hasta comerse varias letras de sus canciones. Y no era porque los enfrentáramos con una filosa y larga espada, o porque tuviéramos mágicos poderes, no. Simplemente cantábamos. Cantábamos alegremente. Y eso, a los dragones, no les gusta.

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0: Y bueno, si perdió la voz, la desvozada.
1: No, porque cuando va a hablar no le sale nada.
0: Ah,
1: ¿saben lo que hacemos?
2: Rima eso.
1: Nos tocamos todo lo que perdimos, pero no decimos ni una palabra. ¿Se acuerdan lo que era? La voz, la pista, la cola, los dientes, las manos, la boca, la nariz, los ojos, las cejas, el pelo, todo lo demás.

0: 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Ya llegué a los 30 y pico. Y laburar no me interesa, sigo sin sentar cabeza con esto del rock and roll. 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Y en vez de tocar bolero, sigo perdiendo dinero con esto del rock and roll. Lo que sí me queda claro, esos yuppies me estafaron. 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
1: Cuellos blancos conservadores relampaguean en la calle y me apuntan con sus dedos de plástico. Están esperando que los tipos como yo se hundan y mueran. Pero mi abortada bandera va a flamear bien alto. Moriré cuando me llegue la hora. Así que déjenme vivir como se me antoja. ¿Qué pasa?

0: papu, mamá. Un colite y un febrero acá así. Salimos acá. Salimos acá, no va.
1: Buenos días, Mariana. Matías, buenos días. Esta semana, si podemos, haremos un escondite de terciopelo con confites por el suelo, con carcajadas y hadas madrinas, con payasadas y serpentinas, adentro de una cáscara de nuez, donde todo se alejó como un búnker del amor para los tres.

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0: La AAA era la Asociación Anticomunista Argentina, comandada por López Rega, que se encargó de eliminar a personalidades, a seres humanos, hombres y mujeres que militaban tanto en sindicatos, en la calle, maestros o personas que decían reivindicaciones por una patria más libre, más justa y más soberana.
1: Por más memoria, por más verdad y por más justicia. Siempre. Siempre.

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1: Bueno, ¿y qué tal si leemos un poco? Hoy quiero compartir con ustedes una lectura del libro Perico de Juan José Morosoli,

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